allá en la capital, porque cuando en la capital, aquellos años atrás, 4, 5 años, en un conversatorio, en una plaza, ¿de qué lugar? Pichanaki. Hoy Pichanaki. Sí, ustedes sí son bravos, ¿no? Sí, reclamando nuestros derechos acá en Pichanaki, de verdad, como dice, bien bravos. ¿Ah? Bien bravos, Pichanaki. Y entonces, así es la realidad. Este es por eso tu programa informativo Despierta Perú. La pacificación, no, un cuento más no hay que llevarnos. Por eso les digo a nuestros hermanos, ya bien, iniciaron esta movilización allá. Están pidiendo que vaya la señora Keiko Fujimori, que vaya. Pero ustedes preséntanle pues una propuesta así, que le pongan en jaque. No se coman su cuento, su sonrisa, su de oreja a oreja. Eso es lo que ha hecho en toda la campaña. Así como mi padre, que ¿qué cosa? Ahí está hablando bien claro. Un rondero, de verdad, de corazón, de a pie. Mañana vamos a dar quién es el nombre. Se adueñaron de la pacificación ellos. ¿Qué vamos a hacer? Dijo, ¿con qué? ¿Con un matapato? Claro, pues. Será un retrocarga de 5 tiros. Mientras estás manipulando, ya te anda vuelta, pues, el otro. Por eso él está esclareciendo. ¿Cuántas metralletas ha comprado? Fusiles. Vamos a dar el nombre. Y eso está ahí en las redes sociales. Entérense. Por eso, este es tu programa informativo. Le decimos lo que encontramos como programa informativo. Despierta Perú. Ya vamos llegando a la parte final. Y de todas maneras, sigue Pucallpa. Ya. Cientos de ciudadanos marchan en el segundo día de paro. Podrías ver. Cientos, de verdad. Cientos. ¿No? Pero mis hermanos conciudadanos de Pucallpa. Esa gran cantidad, ¿sabes dónde sería fuerte y contundente? Cuando vas así a la capital, a su puerta mismo de la señora Keiko y de todos los ministros que están allá. Basta que ellos estén negociando así con nuestras materias primas a espaldas del pueblo. Solamente a conveniencia de ellos. Basta. Así como hizo nuestros ciudadanos de Puno, han ido ahí. Esos años era para que se ponga así. Ahí es la voz. Pero entre ahí con ciudadanos, como Alan García daba en su discurso, no, ahí dice él, decía él. Bueno, ellos mismos se están perjudicando. Aunque sea que estén 1 mes, 2 meses. ¿Y qué? Al final se van a cansar y van a dejar. Y es de cierto. Por eso desde aquí decimos, hay que hacer una movilización responsable y contundente y bien estratégico, sin perjudicarnos. ¿Qué pasa? A ver, si usted pones tu carro, lo bloqueas ahí, punto, ya pues. Normal, sigues tú trabajando, o nadie se moviliza ya, ningún producto ingresa de aquí. Digamos que estamos acá en la selva, o de allá de Ucayali, ¿qué producto principal sale? Ningún producto sale ya y cerrado todo. Ahí, o en una semana antes ya, anunciando, pronunciando para que todos se abastezcan. Ya los tercos que no quieren tener una publicación general para que todos estén enterados. Ahí, pero ahorita cómo está, ¿verdad? Se van a cansar y la Keiko va a llegar mañana o pasado, un discurso y una sonrisa de oreja a oreja y ahí acabó. Y va a pasar 1 mes, 15 días, de repente les va a regalar para 1 mes un bidón o un cilindro a cada uno de combustible, de eso es lo que más están reclamando. Ya pasa el siguiente semana,
De vuelta sube y punto, ahí se acabó. Lo que se quiere es...

futuro también se entre a una nueva negociación de esta materia prima. Pero sin embargo, como no se puede ya, ellos ya lo tienen, y así va a seguir pasando. Va a seguir así. Hasta aquí llegamos con nuestro programa informativo. Hoy día ya siendo ya las 7 de la noche con 10 minutos, hoy martes 11 de agosto del 2026. Será el día de mañana otro similar con nuestro programa, dando gracias a la gerencia general de Alejandro Mimenza. Como siempre, Radio Paraíso te mantiene informado. Será hasta el día de mañana, Dios mediante. Buenas noches, permiso.

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0: antibiótico que será bueno para calmar la sed. Por ese lado estamos en sed. ¿Qué será bueno para calmar la sed? Con esa medida producciones, por favor. Eddie.
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0: tierras en los últimos años y debido a la acelerada degradación de los suelos en todo el mundo, se ha venido dando como más énfasis. Y lo que vemos también, a diferencia de otras corrientes que también buscan conservar los recursos naturales, especialmente el suelo, la agricultura regenerativa ha tenido mayor auge. Mayores entidades, mayores organizaciones están mirando con el mismo enfoque. Se han producido libros alrededor del tema y nosotros mismos desde Cenicafé hemos hecho adelantos sobre el tema. El año pasado, el investigador Santiago Jaramillo nos presentó lo que son, digamos, conceptos generales de la agricultura regenerativa. El año pasado estuvimos dictando algunas charlas en días de campo sobre el tema desde la disciplina de suelos. Y en el día de hoy, el investigador Luis Fernando Salazar nos trae el tema del seminario que vamos a escuchar a continuación. Luis Fernando es ingeniero agrónomo, tiene una maestría en geotecnia y un doctorado en ciencias agrarias. Le damos de nuevo la bienvenida y bienvenido también, Luis Fernando, todos oídos. Muchas gracias por su
1: Bueno,
0: atención.
1: muchas gracias, doctor Siavosh, por la presentación. Muchas gracias a ustedes por la asistencia, quienes nos acompañan en la transmisión de YouTube, quienes nos van a ver también más adelante en YouTube. Y los que están en YouTube pueden hacer las preguntas que consideren. Aquí se les va a responder y si no alcanzamos a responderlas hoy, más adelante podemos dar respuesta. Bueno, entonces, el día de hoy traemos este tema de caficultura regenerativa, un título muy especial por la salud de nuestros suelos. Y es que la comunidad internacional hoy en día nos está llamando a ser más

0: reflexivos con el medio ambiente. Tenemos una crisis ambiental, una crisis mundial por el cambio climático, las emisiones de gases de efecto invernadero, la pérdida de biodiversidad, la pérdida de productividad. Ayer leía, pues preparando este seminario, la COP27 llevada a cabo en Egipto hace un llamado a todos los países miembros para hacer un énfasis muy especial en la salud del suelo. También hablaba que a nivel mundial se están perdiendo 24 mil millones de toneladas de suelo fértil cada año. Entonces, si nosotros seguimos haciendo este tipo de manejos en la agricultura, un manejo que no es regenerativo, no es sostenible, entonces en muy pocos años esta crisis que vivimos hoy va a ser todavía peor o más acelerada. Entonces vamos pues por la salud de nuestros suelos con este seminario. A ver, acá a veces se nos pega un poquito la primera diapositiva, pero ya vamos a... Bueno.
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0: Bueno, ¿qué vamos a hablar en este seminario? Vamos a tener unos conceptos básicos. Sí, eso es normal, la primera casi siempre, pero ya luego nos vamos. Entonces, vamos a unos conceptos básicos sobre, mírelo ahí, aquí salió nuestro amigo don Arturo Gómez, que nunca falta las presentaciones. Está estudiando la salud del suelo. Entonces, unos conceptos básicos vamos a ver sobre el suelo, muy amplio, qué es la fertilidad del suelo, qué es la agricultura regenerativa. Ya el investigador Santiago Jaramillo el año pasado nos hablaba de unos conceptos muy amplios de agricultura regenerativa. Entonces, en este seminario, pues no vamos a entrar tanto en ese detalle, sino que nos vamos a enfocar más en el suelo, en aspectos sobre la degradación del suelo, la caficultura regenerativa con énfasis en el cuidado del suelo y los principios básicos de agricultura regenerativa, las prácticas que están vinculadas a cada principio y a las perspectivas finales de este seminario. Entonces, vamos a empezar por el suelo. Me quedo corto en palabras para definir el suelo, que el suelo es un universo muy grande. Lo que les puedo decir es que es un cuerpo o un ente que es vivo. Nosotros siempre pensamos, le tiramos muy duro al suelo, pero a veces nos olvidamos de que ahí en el suelo hay vida. Y la FAO, por ejemplo, nos dice que si tomamos una cucharada de suelo, ahí puede haber más vida que en todo el planeta, o sea, más millones de microorganismos que personas en el planeta, en solo una cucharada de suelo. Microorganismos que ni siquiera el hombre ha podido estudiar. Que hay, ahora con las últimas tecnologías sabemos que pueden estar allí por la metagenómica, pero no se han dejado observar por el hombre. Y estos microorganismos pueden ser, por ejemplo, la cura para enfermedades futuras. O pueden ser el secreto para aumentar la productividad, o pueden ser el secreto para disminuir la hambruna en el mundo, o para regular el agua. Entonces, todo lo que nosotros hagamos en el suelo va a afectar la vida. Y la vida del suelo está íntimamente relacionada con nuestra vida. Unos suelos saludables va a estar relacionada con la salud de la humanidad. ¿Por qué? Por ejemplo, ustedes saben, el banano tiene mucho contenido ¿de qué? De potasio. ¿De dónde sale ese potasio? Del suelo. Si tenemos unos suelos pobres, ese banano que nos vamos a comer, pues no va a tener el suficiente potasio. Las personas no van a tener una adecuada salud. Entonces, todo está muy ligado, y en el mundo está el suelo ya en el centro de atención, en los acuerdos de París,

0: las últimas COP mundiales, está el suelo en el foco. No, tal vez nosotros, desde la investigación, siempre lo hemos tenido en el foco. CENICAFE y la Federación Nacional de Cafeteros siempre ha tenido el suelo en el foco principal. Pero quizás esta es la primera oportunidad de que el mundo tiene puestos los ojos sobre el recurso más importante de la productividad y de la supervivencia humana, que es el suelo. Entonces, bueno, me quedo corto, es un ente natural, dinámico, dinámico porque se forma, porque crece, porque tiene un proceso de vida y porque también senece, ¿cierto? Entonces es dinámico. Es no renovable en términos de tiempo humano. Para formarse un centímetro de suelo, en nuestras condiciones se puede demorar más de 100 años. La literatura habla hasta de 400 años para formarse un centímetro de suelo. Y con una mala práctica podemos perder ese centímetro de suelo en solo un año o menos. Entonces podemos decir que es un recurso determinante para la productividad, también para la calidad del café y el bienestar de las comunidades y su entorno. Aquí vemos, este es un perfil de suelo del norte de Caldas, de Pácora, una zona cafetera, una cuenca hidrográfica de la mica. ¿Y qué vemos? El primer horizonte es muy fértil. Vemos un primer horizonte muy fértil, altos contenidos de materia orgánica, pero son suelos muy incipientes, muy jóvenes. Y la profundidad de ese perfil es muy escasa. Si nosotros hacemos una deshierba allí con azadón, con herbicidas, en forma generalizada, dejamos el suelo expuesto, muy rápidamente el caficultor va a estar cultivando en esta otra capa que es menos fértil. Entonces, aquí vemos, podemos ver la fragilidad del suelo, la fragilidad del suelo y los millones de toneladas de suelo fértil que se nos están perdiendo al año en todo el mundo. Bueno, la segunda también fue la tercera.
1: La primera.
0: La primera, la segunda. Bueno. Ahora sí, no. Ahora sí. Entonces, lo que necesitamos es suelos fértiles, hablamos de la fertilidad del suelo. La fertilidad del suelo, la capacidad que tiene ese suelo de suministrar las condiciones necesarias para el crecimiento de las plantas. Y la fertilidad del suelo está condicionada principalmente por propiedades físicas, propiedades químicas, propiedades biológicas, la integración de todas esas propiedades. En CENICAFE nosotros estudiamos en el laboratorio las propiedades físicas de los diferentes suelos de la zona cafetera. Dentro de las propiedades físicas tenemos la textura, estructura, la densidad, la porosidad, la humedad, la retención de humedad, la permeabilidad del agua, la resistencia a la penetración por las raíces, la resistencia al corte y muchas otras propiedades físicas que condicionan la fertilidad. A veces, cuando hablamos de fertilidad, muchas veces nos imaginamos es la parte química, los nutrientes, pero nosotros podemos tener un suelo muy rico en nutrientes, pero si está compactado, pues las plantas no van a poder absorber esos nutrientes. Entonces, las características físicas son muy, muy importantes. A ver, aquí vamos. Listo. Las propiedades químicas. Nosotros determinamos en el laboratorio el carbón orgánico del suelo. A nosotros nos llega la determinación es de materia orgánica, pero lo que se determina en el laboratorio es el carbono orgánico. Se determina el pH, los macronutrientes, nitrógeno, fósforo, potasio, calcio, magnesio, azufre, zinc, boro, cobre, la capacidad de intercambio catiónico, todas estas propiedades químicas. Y con solo una de ellas que se quede corta, por ejemplo, si todos estos elementos son esenciales para el crecimiento de las plantas. Si hay un solo elemento de estos que se quede corto, la fertilidad de ese suelo va a estar limitada por ese elemento. Entonces, en las propiedades químicas es muy importante, le hemos explicado al agricultor, y es muy importante desde la toma de las muestras. Si una mala toma de una muestra nos va a dar...

Usted puede tener el mejor laboratorio de suelos, pero pues le va a dar cosas erróneas. Bueno, el análisis de laboratorio, el laboratorio tiene que estar con los más altos estándares y la interpretación, mirar si por ejemplo este elemento es alto, medio, bajo, pero alto, medio, bajo, ¿para qué? Para el cultivo. Y no todos, digamos, no todos los cultivos tienen los mismos requerimientos. Y vamos a la fertilidad vista desde el siguiente, desde la biología del suelo. ¿Qué estamos investigando en Cenicafé? Los diferentes grupos de investigación en la disciplina de suelos, también en la disciplina de fitopatología. Se han investigado y se siguen investigando el tema de micorrizas arbusculares. Aquí vemos una foto, esta es una raíz. Y vemos que la raíz se desprenden unas hifas, unos hilitos. Estas son hifas de hongos micorrízicos que hacen que esa raíz extienda eso, con la simbiosis de esos hongos, se extiende para poder capturar los diferentes nutrimentos que no están tan disponibles para la planta. Por ejemplo, el fósforo. El fósforo es muy poco móvil en el suelo. Y tiene que estar muy cerca a la raíz para la planta poderlo tomar. Y el fósforo es muy importante para la productividad. Entonces, sin estas micorrizas, las plantas no pueden tomar ese fósforo o no pueden tomar microelementos como, por ejemplo, el hierro, otros elementos que son muy poco móviles. Lo mismo para la absorción del agua. Entonces, lo que se ha encontrado es que en el café. Tenemos el café prácticamente es micorrízico obligado. Siempre encontramos micorrizas en la rizosfera del café. Y sin estas micorrizas, pues el café se puede ver afectado porque no puede tomar esos nutrientes. También hay bacterias que solubilizan los diferentes nutrientes, solubilizadoras de fosfatos. Hay nutrientes que están en una forma. Que no están solubles para la planta, entonces esas bacterias van a solubilizar ese nutriente y la planta lo puede tomar más fácil. De esto también se están las bacterias nitrificantes que fijan el nitrógeno atmosférico. También hay investigaciones, se está iniciando con una exploración genómica del microbioma del suelo. Hay unos artículos ya publicados el doctor Marco Cristancho nos compartía en estos días. El doctor Hernán González también con su grupo de investigación ha hecho una exploración muy, muy grande. ¿Y qué se ha encontrado? Muy pocos organismos se dejan observar, como les decía al comienzo, se dejan cultivar en cajas de Petri. Yo diría que menos de un 7% se dejan ver. ¿Y qué pasa con lo otro? Entonces, estas herramientas nos permiten ver. Muy bien, toda esa gama de microorganismos que hay en el suelo. También si un suelo es de buena salud o no. En el artículo del doctor Cristancho, por ejemplo, ellos encontraban muy baja frecuencia de microorganismos patógenos y muy alta frecuencia de organismos benéficos en el suelo, por ejemplo, como Metarrhizium, Tricoderma, etc. Entonces, todos estos organismos lo que hace, ayudan es a la solubilización, mineralización, inmovilización de los elementos, la humificación y, en fin, en hacerlos más disponibles. Hay otra parte de la biología del suelo que nos hace falta explorar mucho más, que es el tema de los mesoorganismos, las lombrices o los macroorganismos, los insectos que hay en el suelo, todos cumplen una función. Inclusive hasta hay mamíferos en el suelo. Por ejemplo, los hormigueros, todos cumplen una función. Pero cuando hay un desbalance en el suelo, digamos que ya no encontramos un oso hormiguero que haga el control de estas hormigas, se está afectando esa biodiversidad, entonces ya se comienza a crear un desbalance en el suelo, porque no van a haber ciertos descomponedores de la materia orgánica. Entonces, la agricultura regenerativa lo que busca es mantener esos equilibrios ecológicos. Está bien que la agricultura es algo artificial creado por el hombre, pero lo que intentamos en la agricultura regenerativa es tratar de copiar, de alterar lo menos posible esos equilibrios ecológicos.

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1: Pues parece que todas van a estar listo. Entonces, aquí en rojo vemos las zonas más vulnerables a la erosión del suelo. ¿Y qué vemos acá en la zona andina, la Sierra Nevada? En rojo. Entonces, son zonas muy vulnerables a la erosión, principalmente por la pendiente, suelos jóvenes, y coincide con altas, intensas precipitaciones. Entonces, en rojo tenemos que la zona cafetera es un ecosistema muy vulnerable a la erosión del suelo. Y también sumado a esto, el sistema agroalimentario, la agricultura, el sistema agropecuario, está vinculado a más de un 23% de las emisiones de gases de efecto invernadero. Entonces, lo que se busca es que la agricultura tiene todo el potencial para dejar de ser un problema y más bien ser parte de la solución, porque estamos trabajando con plantas, con suelos, con microorganismos. Entonces, la idea es que todas estas emisiones se reduzcan y la agricultura es parte importante de juega un rol muy importante en la disminución de los gases de efecto invernadero, CO2, óxido nitroso, metano, etc. Bueno, aquí esta fotografía, aquí vemos el suelo totalmente desnudo, un cultivo de café con en sentido de la pendiente, y vemos pues las intensas precipitaciones. Entonces, dentro de las amenazas a la función del suelo, la principal a nivel mundial es la erosión, la compactación en nuestro medio se da principalmente por el exceso del pisoteo del ganado, la acidificación se da principalmente por el lavado de las bases. Cuando tenemos el suelo desnudo, mucho lavado, se lavan las bases, entonces hay acidificación. También la acidificación se da por un desbalance en la nutrición del suelo, cuando fertilizamos excesivamente o también no aportamos al suelo lo que se le ha extraído. La salinización a nivel mundial es muy importante, en la zona cafetera no tanto, pero sí se puede dar cuando se sobrefertiliza, si fertilizamos en exceso, se puede causar una salinización del suelo. Contaminación, el suelo está expuesto lo que le caiga, ¿cierto? Si le echamos unas aguas contaminadas, entonces metales pesados, y recuerde, si el suelo tiene metales pesados, las plantas también absorben metales pesados y va a llegar a nuestra mesa. Entonces, si el suelo está contaminado, los productos de nuestra mesa también pueden estar contaminados. Desequilibrio de los nutrientes, pérdida del carbono orgánico, y es que con las pérdidas de suelo, lo primero que se pierde es la materia orgánica del suelo, y un 55, un 58% de la materia orgánica del suelo es carbono. Entonces, por eso es la pérdida del carbono. Entonces, por eso es que el suelo puede jugar o en contra del calentamiento global, porque puede aportar a la liberación de más carbono al sistema. O puede jugar, que es lo que queremos, es al contrario, a captar ese carbono, almacenarlo y asegurarlo allí con llave, y que es el principal sumidero de carbono a nivel mundial, es el suelo. La emisión de gases de efecto invernadero, por la liberación de CO2, la respiración también de los organismos. Hay algo también que no hemos estudiado muy bien, es cuando aplicamos abonos orgánicos, también se puede incrementar esa liberación de CO2 por respiración de esos organismos, o metano, si ese abono orgánico lo aplicamos que se descompuso en condiciones anaeróbicas, entonces puede liberar metano, ¿cierto? Entonces hay mucho pérdida de biodiversidad. Ya hablamos de todos los microorganismos que hay en el suelo, que inclusive ni conocemos. Entonces, me pregunto qué es regenerar. Ya hablamos mucho de agricultura regenerativa. Entonces, dice la Real Academia de la Lengua que es dar un nuevo ser a algo que se degeneró, restablecerlo o mejorarlo. Como sinónimos, restablecer, reconstituir, renovar, reformar, recuperar. Mire que aquí no hablamos de sostener, ¿cierto? Entonces, la agricultura regenerativa va mucho más allá del concepto de una agricultura sostenible. Porque aquí es, vamos es a recuperar lo que se ha degenerado, lo que es lo que la agricultura, lo que el hombre ha deteriorado, lo vamos a regenerar. Entonces va mucho más allá el antónimo de generar, degradar, deteriorar. Entonces yo creo que esto nos queda un poco claro. Y vemos en la canción del profesor Yarumo, veía esta definición clara allí. Dice, pero un hombre irresponsable tumbó el monte y lo quemó, ya no hay pájaros ni leña, la cañada se secó. ¿Qué pasó ahí? Degradación, ¿cierto? Entonces, ¿será que tenemos que sostener eso? Hay que sostenerlo, ¿no? Lo tenemos que regenerar. Entonces, miremos el profesor Yarumo, ¿qué lo dice? La gente al verse sin agua, matas de monte sembró, volvieron los pajaritos y el agua también volvió. Entonces, mire que la Federación Nacional de Cafeteros ha tenido ese concepto de agricultura regenerativa siempre, que tenemos que somos conscientes de que con algunas acciones podemos degradar, pero somos conscientes de que tenemos que regenerar. Y el ecosistema en algunas ocasiones permite que se regenere. Aquí vamos a ver algunos tips sobre agricultura regenerativa. Y como les decía, me voy a enfocar más al tema del suelo que a los aspectos generales. Pero este término no es nuevo. Desde la década de los 80, Robert Rodal, él incorporó este criterio de agricultura regenerativa, pero mucho más enfocado a la disminución de la aplicación de agroquímicos y más enfocado a la agricultura orgánica. Tanto que hoy en día el Instituto Rodal habla ya de agricultura regenerativa, pero orgánica. Este concepto quedó allí y después del 2015 vino el auge debido a la crisis ambiental global, calentamiento global, vino un auge de que las organizaciones, las ONGs, el mismo mercado internacional, los mismos mercados quien nos compra el café también a nosotros, que están involucrados allí, empezaron a ver la necesidad de involucrar ese término de agricultura regenerativa para que los productos vinieran de un sistema de producción que fuera amigable con el ambiente y no necesariamente sostenible, porque es que en muchos sitios ya no hay que sostener, ya hay es que recuperar. Nosotros, en nuestras condiciones, afortunadamente tenemos un sistema agrícola que los caficultores lo han sabido sostener, ¿cierto? Hay algunas zonas que sí encontramos áreas muy degradadas, pero las prácticas de la caficultura durante muchos años han sido sostenibles y afortunadamente son muy pocas las áreas que tenemos que regenerar, pero a nivel mundial sí hay áreas que con la Revolución Verde quedaron totalmente degradadas por exceso de agroquímicos, de maquinaria, de arado. Pero todos estos conceptos nosotros los tenemos que incorporar. La agricultura regenerativa es un enfoque holístico, integra muchas ramas de la ciencia, es flexible, lo puede adoptar un pequeño caficultor o lo puede o agricultor, un pequeño agricultor o un grande agricultor. Y no hay unas reglas precisas, inclusive actualmente no hay una definición concreta de agricultura regenerativa. Todo esto está en proceso de construcción. Pero lo que sí se sabe es que es flexible, no es que él tenga que tener esta práctica, no, porque es que hay muchas formas de cuidar el suelo y de cuidar los recursos. No hay una sola receta, son muchas, entonces puede ser flexible. Y el doctor Lal, que es experto mundial en la salud del suelo, él habla que la agricultura regenerativa es suelo céntrica. Todo gira alrededor del suelo. Sí, en la agricultura regenerativa habla de cuidar el agua, pero es que si no cuidamos el suelo, no hay agua. Cuida la biodiversidad.

0: usarse pues para tener una práctica de estas y también que le mejore el medio de vida, mejorar el medio de vida del agricultor. Entonces, la agricultura regenerativa no es que tengo que ser ecológico, ecológico y la parte productiva qué, ¿cierto? Entonces es conciliar esta parte ecológica, conciliarla también con el bienestar del agricultor, de la familia, porque la meta también es acabar con la pobreza, disminuir la hambruna a nivel mundial. Entonces, todo tiene que ir de la mano. Restaura las relaciones y funciones naturales del ecosistema. Por ejemplo, ahora les hablaba del oso hormiguero, todo eso que a veces no lo tenemos en cuenta. Ni siquiera cuando hablamos de fertilidad de suelo, lo tenemos en cuenta. Entonces, es todas estas relaciones tenerlas en cuenta. Minimizar, que esta fue la primera premisa del señor Rodal, minimizar el uso de materiales y prácticas que disturben esas relaciones. Entonces él veía mucha aplicación de agroquímicos que disturbaban esas relaciones en el suelo.
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0: Aquí un resumen, entonces, dentro de los principios básicos, desde el punto de vista ambiental, está cuidar el suelo como base fundamental de la agricultura y tener un suelo saludable. Aquí ya involucra la salud del suelo. El agua, aumentar la filtración y retención del agua en el suelo. Mira, aquí volvemos que es suelo céntrico. Tener un agua de escorrentía limpia, segura, que no vaya a causar erosión. Mejorar ese ciclo del agua. El ciclo del agua está íntimamente relacionado con el suelo. Cuando ahora, hablamos, por ejemplo, hace unas pocas semanas de que el país estaba en una crisis ambiental en los reservorios de agua muy bajitos, que íbamos a tener que racionar la energía, el agua. Todo eso está relacionado con el suelo. Si nosotros tenemos los suelos saludables, el ecosistema va a ser más resiliente. Biodiversidad, proteger, conservar la biodiversidad en todo el sistema. La salud del ecosistema que va a depender de la salud del suelo y el carbono, que todo esto nos va a ayudar a disminuir esas emisiones, capturar el carbono en el suelo y recuperar la materia orgánica del suelo. Cuando hablamos de calidad del suelo, salud del suelo, la principal propiedad es la materia orgánica. Es que la materia orgánica no se pierda y que todas las prácticas que yo haga, contribuyan a favorecer esa materia orgánica, aumentarla, y de la materia orgánica va a depender que va a haber energía allí para los microorganismos, va a haber un hábito de vida. La materia orgánica también hace que el suelo sea menos susceptible a la erosión, a degradarse. La materia orgánica va a retener el agua, va a retener la humedad. Entonces, la clave está la recuperación de la materia orgánica o por ejemplo, nuestros suelos, hay veces no hay que recuperar, tienen tanta materia orgánica, pero por lo menos evitar que se pierda. ¿Y por qué se pierde? Por erosión, por degradación. Entonces llegamos al concepto de salud del suelo. Volvemos al doctor Lal. Dice que es la capacidad de los suelos de sostener y dar vida a múltiples ecosistemas y funciones. El suelo tiene innumerables funciones, pero dentro de la salud del suelo se habla principalmente de que el suelo pueda sostener esto, la producción primaria de alimentos, la seguridad alimentaria, la biodiversidad, purificación y renovación del agua. Aquí se me fue el secuestro, es la captura de carbono, calidad del aire y los ciclos elementales para el bienestar de los seres humanos y la conservación de la naturaleza. ¿Qué vemos acá en esta definición de salud del suelo? Que todas estas funciones están dentro de la agricultura regenerativa. Entonces, por eso es que es suelo céntrica. Vamos a ver qué pasa con la caficultura regenerativa. ¿Será que esta imagen tiene que ver con lo que hablamos? ¿Será regenerativo? ¿Qué opinan ustedes? Degenerativo. Bueno, tal vez Aquí vemos unos suelos totalmente desnudos.

Viene la gota de lluvia, los compacta, aquí vemos unas costras en la parte de abajo, pérdida de la materia orgánica, hay más emisiones de CO2, hay más temperatura sobre el suelo. El agua que cae allí, como tenemos unas costras acá abajo, el agua no se va a infiltrar, entonces toda el agua, gran proporción, se va a perder por escorrentía. Entonces hay un desbalance de agua, de nutrientes. Entonces, eso es lo que no queremos. Aquí hay erosión, degradación del suelo, pérdida del carbono orgánico, agua, nutrientes, biodiversidad. Impacto negativo en la productividad. Hay veces que vamos a un cafetal y vemos las plantas atrasadas, vemos problemas de raíz, síntomas de deficiencias nutricionales y llamamos al entomólogo. Llamamos al de mejoramiento, que esta variedad van a revisar. Hay palomillas también o cochinillas, porque hay un desbalance ecológico. Entonces, cuando hay un desbalance ecológico, se disparan las plagas. Entonces, el suelo, tenemos que ponerle la lupa al suelo, que es parte muy importante. Aquí hay uso ineficiente de insumos. Mire, la agricultora aplicó herbicidas. Lo está usando de una manera ineficiente. Aquí ya aparecieron unas arvenses resistentes a los herbicidas. Hay un desbalance y costos más elevados. Pero llegamos a una caficultura regenerativa, que es lo que nosotros hemos venido recomendando hace muchos años, y es el suelo co cubierto, con coberturas de baja interferencia, coberturas nobles. Vemos arbustos, vemos un cultivo mucho más saludable. Aquí hay cuidado del suelo, el agua, la biodiversidad. Hay una mejor salud del suelo. Hay adaptación al cambio climático. A veces cuando hablamos de adaptación al cambio climático nos imaginamos unas tecnologías por allá de la NASA, ¿cierto? ¿Cómo adaptarnos al cambio climático? Entonces, ¿aquí qué tenemos? Cuando viene un periodo de niño muy prolongado y tenemos el suelo así. Entonces se nos degrada el suelo, se nos pierde la humedad, se nos pierde el agua y la planta sufre. Entonces no está adaptado, este sistema no está adaptado a una condición de niño. Pero cuando viene una época de lluvia muy fuerte, digamos la niña, y encuentra el suelo de esta manera, pues tampoco va a estar adaptado. Aquí va a estar adaptado a ambas condiciones. Si es una época muy seca, estas coberturas van a conservar la humedad. Los organismos van a tener un nicho allí para alimentarse. Y si es una época de niña, pues las pérdidas de suelo van a ser mínimas, van a ser casi que naturales en este sistema. Hay más diversidad de plantas, microorganismos, de insectos benéficos. Y lo que hemos comprobado con las investigaciones en ICAFE, una reducción de costos y aumento de la productividad. Entonces, esta es la fotografía de la agricultura regenerativa. Y la agricultura regenerativa es un conjunto de principios, tiene unos principios y dentro de cada principio unas prácticas. No quiere decir que estos sean ya los principios, estos son a partir de la literatura hemos extraído los principios más recurrentes. Pero sí van como en un orden de prioridad. Los dos principales son estos de la agricultura regenerativa. Es una mínima labranza, una labranza cero. No tenemos que labrar los suelos, no tenemos que voltearlos. Y más los suelos de la zona cafetera que de por sí tiene unas condiciones físicas excelentes. Densidad aparente ideal, porosidad total ideal. No tenemos que ararlos. El segundo principio es mantener el suelo cubierto. Entonces, esto para muchos sistemas agrícolas del mundo, esto es impensable. Usted va a diferentes países y ¿cómo son los cultivos? Solo el cultivo y la calle totalmente limpia. Para nosotros no, nosotros tenemos este concepto ya incorporado en nuestro ADN. Uno va a una finca cafetera, está el café, están las coberturas, están los cultivos asociados. Para nosotros no es difícil incorporar esto, promover la salud del suelo, el aporte de carbono orgánico al suelo, la captura de carbono

favorecer el ciclo natural de los nutrientes, fomentar la diversidad de plantas y biodiversidad en el suelo, reducir el uso de pesticidas. Hay algunas tendencias de agricultura regenerativa más fuertes que hablan es de eliminar completamente, pero muchos de los principios hablan es de reducirlo, reducir el uso de pesticidas, fomentar el cuidado del agua a nivel de cuenca hidrográfica de finca y rehabilitar ya los suelos que están degradados y reestructurar, restaurar el ecosistema. Entonces, aquí vemos estos principios y dentro de cada principio vamos a ver algunas prácticas. Lo que tiene la agricultura regenerativa, un principio básico es que todas las prácticas tienen que estar basadas en argumentos científicos. En argumentos científicos. Entonces, vamos a ver acá. La primera, labranza cero o mínimo. Entonces, ¿qué prácticas tenemos en la caficultura para este principio? El mínimo laboreo del suelo, lo hacemos. Aquí hacemos un hollado cada 20 años que se va a renovar el cultivo por una siembra nueva. Y hacemos solo el hoyo. Si vamos a sembrar el plátano, yo no he visto un agricultor que en el cafetal are todo el terreno para sembrar el plátano, prepara el hoyo. Si va a sembrar el cultivo intercalado, lo siembra a chuzo, lo siembra por sitio, no tiene que arar todo el sitio. La siembra directa de los cultivos intercalados y asociados. Y, por ejemplo, una labor que aquí se recomendaba hace muchos años, que era el aporque de los cultivos. El aporque es cuando usted tiene un cultivo y la raíz con el tiempo queda en el queda descubierta. Digamos, tiene un cultivo de frijol y a las 2 o 3 semanas usted ve las raicitas de frijol en la superficie. Entonces, ¿qué hacía el agricultor? Tomaba suelo y tapaba otra vez esas raíces, ese es el aporque. Pero, por qué se descubren las raíces del suelo? Por el lavado, por la erosión. Entonces, nosotros encontramos que cuando tenemos prácticas de conservación de suelos, el aporque no es necesario porque las raíces están donde deben estar. Las raíces están debajo de la superficie. Entonces, no se recomienda el aporque de los cultivos. Y con eso estamos haciendo labranza cero. Un tema científico de por qué se recomienda esto. Mire, en el eje X tenemos el diámetro ponderado de los agregados. Los agregados son los terroncitos de suelo, un terroncito. Entonces, a mayor diámetro de esos terrones, de esos agregados, en el eje Y tenemos la aerodabilidad. A mayor diámetro, la aerodabilidad, que es la susceptibilidad del suelo a la erosión, va a ser menor. A mayor diámetro de esos agregados, menor la susceptibilidad a la erosión. Si tenemos agregados muy diminutos, van a ser más fácilmente arrastrados y van a ser más susceptibles. Esto lo hemos encontrado en muchas investigaciones en Cenicafé. La de Ramírez es una de ellas. Entonces, cuando nosotros aramos el suelo, esos terroncitos cada vez van siendo más pequeñitos, más pequeñitos, más pequeñitos y van a ser más fácilmente arrastrados por el agua. Entonces, la idea es no arar nuestros suelos. Vamos a ver el principio 2, mantener el suelo cubierto. Entonces, ¿qué prácticas? El manejo integrado de arvenses con arvenses nobles, el sistema agroforestal con café, los sombríos transitorios. Entonces, con el sistema agroforestal, la práctica principal es mantener la hojarasca en el suelo, porque pues, los árboles sí cubren, pero el principal factor de cobertura de los sistemas agroforestales es la hojarasca. Desafortunadamente, por desconocimiento, muchas personas barren y queman esa hojarasca y entonces ahí están descubriendo el suelo. Mantener residuos del cultivo principal y asociado. Digamos, cuando cosechamos maíz o el plátano, cultivo de plátano mantiene mucha cobertura sobre el suelo, los residuos de las podas, de la hojarasca. El mulch es cobertura muerta. Entonces, por ejemplo, en café, cuando soqueamos el cultivo, sacamos todas las ramas gruesas y dejamos la ramilla y las hojarascas, y esto es una de las principales prácticas de conservación del suelo y práctica de agricultura regenerativa. Los cultivos intercalados y asociados nos ayudan a mantener el suelo cubierto y, mire, variedades adaptadas, si nosotros tenemos una variedad mejorada, adaptada a una condición.

ambiental, esa variedad de café, por ejemplo, va a cubrir mucho más rápidamente el suelo. Que si tenemos una variedad, traemos una variedad de otro país que no está adaptada a nuestro medio, va a crecer más lento, entonces no va a cubrir el suelo. Y la densidad de siembra es muy importante. Muchas veces vemos una densidad de siembra muy baja, entonces el suelo mantiene descubierto por más tiempo, más años. Vamos a ver alguna práctica de los últimos experimentos que hemos realizado. Por ejemplo, evaluamos cobertura de arbences 30 días después de un pase con el selector de arbences. En el Líbano y Naranjal, aproximadamente por año y medio, realizamos 823 mediciones de cobertura en diferentes lotes. ¿Y qué encontramos? Que por encima del 88%, por encima del 88% los lotes tenían una cobertura superior al 40%. Y la mayor cobertura se lograba con la mayor proporción de los lotes tenían una cobertura entre el 81 y el 100%. Y la mayoría de estas coberturas eran coberturas nobles. Entonces, mire aquí el poder.

promover la salud del suelo. Entonces, con muchas prácticas podemos promover, mantener el suelo cubierto, favorecer las raíces, que hayan diversidad de raíces en diferentes profundidades, porque de las raíces es que se alimenta casi todos los microorganismos que hay en el suelo, dependen es de esa rizósfera. Se han hecho estudios de cuántos microorganismos hay en un suelo sin raíces y cuántos hay en un suelo que tiene raíces y muy cercano a esa rizósfera, y es abismal. Es abismal la diferencia que hay. O sea, las raíces son como un imán para los microorganismos y son la fuente de carbono, de nutrientes. Entonces, es muy importante el favorecimiento de las raíces para la salud del suelo. Los sistemas agroforestales, cultivos intercalados y asociados, labranza mínima, el balance de los nutrientes que se logra con una nutrición adecuada, una nutrición con base en los análisis de suelos, que vamos a ver más adelante. El uso racional de insumos químicos. ¿Qué tiene que ver esto con la salud del suelo? Si aplicamos un fungicida de una manera irracional, en forma generalizada, en un momento que es inoportuno, todo eso, pues si uno lo aplica a las plantas, pero esto finalmente va a dar al suelo y en el suelo se van a afectar una ca gran cantidad de hongos benéficos, por decir algo. Lo mismo los herbicidas, los pesticidas. Entonces no quiere decir que dejemos de usarlos, sino que debemos usarlos de una manera racional. Entonces hay unos indicadores cualitativos para medir la salud del suelo. Podemos medir de determinadas maneras, digamos, la resistencia a la penetración. No necesitamos un penetrómetro último modelo. Con el agricultor podemos con una varillita, penetró, no penetró, penetró bien, no penetró bien. Y esto ya está estandarizada, estas mediciones cualitativas, por OBANDO, Tobasura y por el Servicio de Conservación de Suelos de los Estados Unidos, que son diferentes prácticas muy sencillas, las podemos calificar de 1 a 5. De 1, muy desfavorable, de 5, muy favorable. Diversidad de organismos, hay abundancia de lombrices o no, residuos de plantas, hay cubrimiento del suelo, si hay presencia de arvenses nobles o no. Si hay estabilidad de agregados, ¿cómo hago para saber si hay estabilidad de agregados? Entonces, nosotros en Cenicafé hemos optado ahí unas metodologías con un colador para simular un tamiz. Un colador, se meten los terroncitos de suelo allí y se sumergen en un balde con agua. Y si el terrón se deshace, pues el suelo no es muy estable. Esta prueba ya la han hecho en el Servicio de Agricultura de los Estados Unidos. Ponen un terrón, tiene raicitas, tiene más materia orgánica. Solo en contacto con el agua, ese terrón es mucho más estable que este, que no tiene materia orgánica. Este se deshizo. Entonces, hay veces, sí, nosotros los científicos medimos la salud del suelo en el laboratorio con técnicas muy importantes, pues muy, muy, muy específicas, que nos dan una alta confiabilidad. Pero estas prácticas de salud del suelo, ya muchas de ellas están estandarizadas para llevarlas al agricultor y al servicio de extensión. Bueno, el encostramiento, si hay signos de erosión o no, si el agua se infiltra o no, eso es muy fácil saber si el agua se infiltra o no. Se pone un anillito en el suelo, se echa agua y uno mira la velocidad con que se está infiltrando el agua o no. Hay veces que el suelo está tan degradado que uno pone el agua allí en un cilindro y en toda la semana no ha bajado ni un milímetro. Entonces, el suelo está sellado totalmente. Presencia de bioporos, pérdida de suelo por erosión. Entonces, todo esto son indicadores cualitativos también que podemos emplear. El aporte de carbono orgánico al suelo, estas son las prácticas, es todo lo que le aporte carbono al suelo. Pero lo principal es que hemos visto que pueden haber muchas prácticas que aporten carbono al suelo. Pero si no tenemos prácticas de conservación, todo ese carbono que se ha aportado se lava. Entonces, lo principal para tener el carbono en el suelo es evitar que se pierda. Ya luego de que ya evitamos de que se pierda, ahí sí miremos otras prácticas. Tener raíces, hojarasca, otras especies, las mismas arvenses, los cultivos intercalados, asociados, el sistema agroforestal, los abonos orgánicos contribuyen también.

0: el aporte de carbón orgánico, el lombricultivo, los estiércoles. Y aquí vemos el biochar, se menciona mucho como una práctica bandera de agricultura regenerativa y de capturar el carbono en el suelo. Entonces el biochar es como un carbón vegetal. De los residuos orgánicos, por ejemplo, de la leña del café, se somete a combustión, se somete a mucho calor sin oxígeno. Entonces se forma un carbón allí y los científicos han encontrado o han estimado que ese carbón puede permanecer allí en ese biochar capturado por más de 1000 años. Entonces, una práctica muy importante. Si nosotros pudiéramos emplear ese biochar, en este momento está en estudio. El doctor Hernán González ha hecho algunos ensayos en que se ha encontrado de que no hay un aporte, pues, muy importante de nutrientes, pero sí puede contribuir a esa captura de carbono en el suelo y hacer un acondicionador del suelo para retener el agua, retener.
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2: A todos los ciudadanos quienes ya están conectados en diferentes sectores, en la selva central y sobre todo en el distrito de Pichanaki, Sangani, Perené. Allí, Yachuima y Nayam. 6:05 de la mañana. Bienvenidos a Poderosa Noticias Prensa Directa, Radio Paraíso 102.1. Hoy miércoles 12 de agosto en todo el país, cuando solamente apenas faltan 53 días para las elecciones regionales municipales 2026. Se va aclarando el panorama en diversos sectores. En el distrito de Pichanaki, pelotón de 3 candidatos. En el distrito de Perené, pelotón de 3 candidatos. En el distrito de Chanchamayo, capital provincia, en la provincia, igual 3 candidatos se perfilan en el primer pelotón. En Satipo se perfilan hasta 2 o 3 máximo integrantes en el primer pelotón. En Río Negro, 2 integrantes en el primer pelotón. En la región Junín, tal parece que la situación va aclarándose mucho más por decir así, que si mañana fueran las elecciones, la región Junín ya podría tener su gobernador de la región. Es lo que el panorama se va sintiendo en las últimas semanas y probablemente esto puede cambiar todavía. Según va pasando la semana, según va pasando los días, este escenario puede ir cambiando y puede darse todavía otro panorama en relación a este tema de la contienda electoral del próximo 4 de octubre del año 2026. 6:07 en todo el país. Vamos con panoramas que se va dando en el Perú. Una situación que se ha dado terriblemente es en el sector salud. Y en los días que iban pasando, conversábamos precisamente con diversos temas en relación a este caso, de que en el Perú, lamentablemente, el sistema hospitalario está en una desgracia. El ministro de Salud, en una intervención, ha dado cuenta de una situación terriblemente preocupante. Y ha dicho que ha declarado para los medios de comunicación de corte nacional. ¿Y qué dijo el ministro de Salud? El nuevo ministro de Salud ha dicho claramente que el tema hospitalario en el Perú está en una desgracia, una situación que es preocupante porque Luis Dyer ha llegado a distintos hospitales del país para ver una situación tristemente preocupante. Lo digo esto porque espero que por lo menos en cualquier momento el ministro de Salud pueda llegar de ser posible, hacia la Selva Central, a los hospitales de Selva Central en Satín.

0: tiempo, en Chanchamayo, en Pichanaki, en Pangoa, en otros hospitales, lo propio para sacar una conclusión. ¿Qué cosa dijo? De que ni siquiera hay conexión, una conexión entre hospitales. Es como decir un hospital A no tiene conexión con el hospital B para salvar a un paciente. Lo que tienen que hacer es tienen que enviar una carta y luego recibirlas por mesa de partes. Pasa toda una semana hasta que logren atender y hasta ahí el paciente ya se murió. Eso es la triste realidad. Escuchemos al ministro de Salud, a Luis Dyer, qué cosa menciona, cuál es la triste realidad de los hospitales. Y tengo mi propio comentario posterior a esta declaración que ha dado cuenta el propio ministro de los medios de comunicación, vuelvo a repetir, de corte nacional, donde ha declarado pues una situación triste y terriblemente preocupante en relación a la salud en el país, que no es novedad. Por cierto, ya no es novedad, ya no era novedad saber esto. Por supuesto que sí.
1: Lo más triste, Nicolás, es de que el sistema no avisa. Y por lo tanto, no hay un tema de que, bueno, como ya no está yendo, porque no hubo un control de supervisión, podemos adelantar citas a otros peruanos. No. Y resulta que al final el médico está esperando ese día y no llega el paciente. Así también que he detectado el tema de cambio de horarios de médicos. Que eso también ya estoy entrando a fiscalizar y a supervisar. Porque tampoco hay que ser, digamos, tonto lo que está pasando. Entonces, lo que...
2: ¿Qué está pasando con eso exactamente? Y hay personal que debería estar... Que no está donde debería estar.
1: Claro. Lo que pasa, Nicolás, no hay un sistema. Eso hay que estar claro. Al no haber sistema, prácticamente se hace, digamos, una especie de administración manual. Un tema de que cambia, hace otra cosa. Entonces, cuando hay un sistema, se respeta.
2: Se habla, por ejemplo,
1: de que cada hospital, debido ya, digamos, a su propio emprendimiento, a su propia necesidad, ha creado sus propios sistemitas, ¿no? Algunos están al 100%, al 50%, al 30%, pero no hay interconexión. O sea, es decir, uno se va de emergencia, vamos a poner el 2 de mayo, y de ahí termina en Loaiza, un médico no puede ver la información, porque no hay interconexión, ¿no? Entonces, mira, y te estoy hablando, Nicolás, por si acaso, y dejar claro a la población, temas básicos. Yo no estoy diciendo, por si acaso, que vengo a gastar millones para un cambio tecnológico, sino un tema de, al menos, tener un ERP, un sistema electrónico, digamos, que incluye, obviamente, el tema de las historias clínicas electrónicas, pero un sistema de control de citas, un sistema donde por WhatsApp recibe tus resultados de laboratorio, ¿no? O no hacer una cola, por si acaso, y pagar 2 soles para que te impriman un papel. O de repente, el control de citas, digamos, que te están avisando que la cita ya se... Un sistema, por si acaso, donde, mira lo que he encontrado, 30% de los peruanos que piden una cita no van. Obviamente, ¿por qué no van? Porque no van a esperar 4 meses y medio o 5 meses para que los atiendan. Pero al final... No,
2: porque seguramente lo que tuvieron que hacer es pagar por esa cita para una atención privada, prestarse plata, endeudarse para
1: poder atenderse. Y lo más triste, Nicolás, es de que el sistema no avisa. Y por lo tanto, no hay un tema de que, bueno, como ya no está yendo, porque no hubo un control de supervisión, podemos adelantar citas a otros peruanos. No. Y resulta que al final el médico está esperando ese día y no llega el paciente. Así también que he detectado el tema de cambio de horarios de médicos. Que eso también ya estoy entrando a fiscalizar y a supervisar. Porque tampoco hay que ser, digamos, tonto lo que está pasando. Entonces, lo que...
2: ¿Qué está pasando con eso exactamente? Y hay personal que debería estar... Que no está donde debería estar.
1: Claro. Lo que pasa, Nicolás, no hay un sistema. Eso hay que estar claro. Al no haber sistema, prácticamente se hace, digamos, una especie de administración manual. Un tema de que cambia, hace otra cosa. Entonces, cuando hay un sistema, se respeta. ¿De acuerdo? A ver, lo importante de un sistema, por si acaso, electrónico, para explicarle a la población, a un sistema tú no lo vas a engañar, sobornar, coimear o decirle, por si acaso, cambios. El sistema se respeta, ¿no? Entonces, este sistema, por si acaso, lo que estoy hablando es algo básico que, obviamente, al nivel del MINSA, un hospital del tamaño que tenemos, hospitales a nivel nacional, deberíamos tenerlo, ¿no? Como cualquier clínica privada, mediana, grande o lo que tenga.
2: ¿Qué has encontrado en salud? ¿Qué es de lo que tú puedes hablar, Luis?
1: Yo, a ver, lo que estoy encontrando es un ministerio que está 30 años atrasados en lo que es el tema tecnológico. He encontrado...

0: alquileres que asustan, alquileres de equipos médicos como alquileres de inmuebles. He encontrado esto, digamos, todo un tema administrativo manual que al final perjudica directamente al paciente.
1: Ahora, es verdad, porque no quiero dejar esto en el aire porque sé que tú eres una persona, Luis, cercano a Keiko y a la toma de decisiones. La policía fue malamente manoseada, sobre todo cuando sacaron 17, 18 generales para poner al amigo el ministro, ¿no es cierto?, el jefe de la policía, que ya fue el extremo. Y digamos el, ¿no? O digamos el orden de sucesión. Pero cuando tú tienes una conducta de inseguridad y que se ha sometido a las presiones políticas, haciendo shows, irritando a la población con los shows, cuando la realidad que estás viviendo es distinta a la que te dicen, mejor es que des un paso al costado, incluso por tu propia voluntad, ¿no?
0: Y sobre todo, Nicolás, o sea, son temas que indignan, ¿no? Indignan no solamente a los líderes, sino a la población, que es lo más importante, ¿no? Ahora, te digo lo siguiente, en tema de salud, casi pasa lo mismo.
1: ¿De ya, acuerdo? Pero, y eso también está. ¿Qué has encontrado en salud? ¿Qué es de lo que tú puedes hablar, Luis?
0: Yo, a ver, lo que estoy encontrando es un ministerio que está 30 años atrasados en lo que es este el tema tecnológico. He encontrado alquileres que asustan, alquileres de equipos médicos como alquileres de inmuebles. He encontrado esto, digamos, todo un tema administrativo manual que al final perjudica directamente al paciente, porque estamos hablando, por si acaso, médicos, enfermeras, hay. Lo que pasa es que el tema administrativo no está funcionando. Y te lo digo, no está al nivel de lo que es hoy, 2026, que Nicolás, con celular. Y tercero, los brigadistas. De salud, por si acaso. Estamos hablando de salud, no brigadistas. Y tercero, los brigadistas. De salud, por si acaso. Estamos hablando de salud, no brigadistas de rescate, ¿no? Que también tenemos una red de brigadistas que estamos hoy ya convocando, porque sí, el indicio es de que este fenómeno niño puede ser muy grave. Sí,
1: son brigadistas que jóvenes, chicos y chicas de último año
0: y,
1: de estudios.
0: Y una cosa, voluntarios, Nicolás. Ah, realmente me quito el sombrero, de verdad. ¿No?
1: A ver, somos un país recontra solidario cada vez que pasa. Acá podemos dar fe porque siempre convocamos
0: y permíteme ser de repente un soñador acá. Hay peruanos buenos, peruanas buenas. O sea, hay realmente personas acá que sí se solarizan cuando hay un gran problema, ¿no? Hoy, mira, en el MINSA, en ese momento, no hay dinero. Se lo gastaron todo. Te lo digo así abiertamente. ¿Eh?
1: Tenemos que ir a la pausa. Sí. Mira, nos hemos pasado. Pero
0: no,
1: por favor,
0: no te preocupes.
1: Que ha puesto.
2: 6 de la mañana con 16 minutos. En parte de lo que ha desarrollado entrevista el ministro de Salud en un medio de comunicación de corte nacional, lo digo, prácticamente ha dado a conocer la desgracia que existe en el sector. Pero al margen de lo que habla el ministro de Salud, que hay una desgracia, que la atención es pésima, que la situación de salud está colapsada, que los hospitales no tienen buena tendencia, no hay capacidad resolutiva de atención, equipos obsoletos, hay una corrupción enquistada en el sector. Yo estoy de acuerdo con el ministro de que haya ido a los hospitales, a algunos hospitales del Valle de Mantaro, del norte, en Lima mismo, estoy totalmente de acuerdo. Pero aquí va a ir un tema. Si bien es cierto, necesitamos no un ministro de cartera que esté sentado en la oficina, en el ministerio, etcétera, etcétera. Necesitamos un ministro que pueda recorrer al estilo Pajerín. Estamos de acuerdo. ¿No? Que venga Pichanaki, que venga Chanchamayo y inmediatamente va a encontrar sorpresas más grandes de lo que nos imaginamos nosotros. Eso es la verdad. Y eso pasa en todos los hospitales. Eso pasa en todos los hospitales de la MINSA como de la salud. Ya no es novedad de que el hospital está colapsado, de que es una desgracia, de que la atención es pésima. ¿Por qué? Por falta de equipamiento. ¿Y los equipamientos por qué faltan? Porque los malograron pues los equipos. ¿Y quienes los malograron? Deben estar los responsables dentro seguramente del hospital. Y van a los pacientes tienen que ir a una clínica, hacerse atender, sacarse una ecografía, rayos X, tomografía, etcétera, etcétera, etcétera. Y cuesta un montón de plata porque, porque los que están adentro son los compañeros, socios de los equipos que están en los exteriores de los hospitales de manera privada. Esa es la verdad. Entonces, ¿qué cosa hace el paciente?

Le hacen hora, demora una, dos, tres horas, uno, dos, tres días a la semana, una, dos, tres semanas al mes, uno, dos, tres meses al año. Entonces el paciente prefiere gastar todo lo que pueda tener, endeudarse de ser posible para ser atendido en una clínica particular y de manera inmediata pueda tener una respuesta. Y al fin y al cabo igual le envía a un hospital para ser atendido. Esa es la verdad. Es una verdad que pasa pues en todos los hospitales. Y eso lo sabe el pueblo, eso lo sabe la gente, eso sabe las autoridades, eso sabe el ministerio, tiene el reporte. No hay necesidad de que nuestro ministro pues vaya andando en todo lugar haciendo mil malabares, haciendo una situación de lo que se está dando. Por supuesto, eso ya se sabe. Eso, dado el panorama, lo que nosotros indicamos es que precisamente ahora el ministro de Salud se pone a recorrer, se pone a caminar, a ver los hospitales, estamos de acuerdo, pero ¿cuál va a ser el cambio? Si bien es cierto, los hospitales no están interconectados, dice este hospital, quiere decir, en pocas palabras, lo que ha dicho el ministro es que el hospital de Pichanaki no está interconectado con el hospital de Chanchamayo, con el de Marina y Caro. En pocas palabras ha dicho eso. O sea, ¿qué cosa es lo que pasa? Tú eres paciente, te vas al hospital de Pichanaki, te atienden, y de pronto te vas a Chanchamayo y no te encuentran. Todo el resultado, el resumen, el anal, todo no te encuentran. No saben en qué estás. Lo que tienen que hacer es pedir tu historia clínica a Pichanaki para que se lo lleven. Y eso demora un tiempo. Y por supuesto que de eso la gente está recontra cansado. Eso es la verdad, una dura realidad que toca pasar. Y eso sabe quién es, todo el mundo. La población sabe, el paciente sabe, toda la gente sabe ello. Y un ministro que pueda recién querer empaparse, en alguna parte yo cuestiono esa situación. Porque se supone que el ministro sí sabe de lo que está dándose este tema. Entonces, ¿cómo va a poder cambiar ahora el Perú en el tema de salud solamente hablando en el tema de la interconexión, en el tema de la infraestructura, en el tema del equipamiento o no equipamiento? Porque finalmente un tomógrafo en el hospital llega en poco tiempo, lo que pasa es que se malogra. ¿Y cómo se malogra? ¡Oh, sorpresa! Se malogra porque, bueno, pues, sistemáticamente lo malograron. Y el tomógrafo del frente de una clínica particular no se malogra en años. Esa es la verdad. Entonces, ¿qué hace el paciente? El tomógrafo está malogrado. Ah, ya, doctor, ¿qué puedo hacer? Bueno, no sé, lo único que puedes irte de repente al frente, preguntar y ahí sacarte una tomografía que es pero particular, eso ya depende de ti, o si no, esperar a que se arregle este tomógrafo, porque ya estamos pidiendo que se arregle. ¿Cuándo se arreglará, doctor, este tomógrafo para yo sacar? Porque no tengo plata, dice el paciente. Bueno, probablemente de aquí unos 20 años, 10 años, o capaz poco menos de repente, o tal vez nunca también. ¿Y qué hace el paciente? Tiene que ir a un particular definitivamente sí o sí para que se pueda tratar. Eso es la verdad, ¿no es cierto? Eso es lo que pasa en verdad. Y eso es una situación preocupante, por supuesto, en las distintas partes del país. Y una situación que incomoda, molesta definitivamente a toda parte de los sectores. Son 6 de la mañana con 22 minutos en todo el país. Resulta que hay un tema, el paro de la población en Pucallpa, cambiando el tono de información. La situación en Pucallpa se ha vuelto mucho más tensa y hoy los pobladores de Pucallpa se han plegado a una medida de fuerza. ¿Y por qué están en una paralización? Se preguntará usted. El paro en Pucallpa no es otra cosa más que están en contra del alza de combustible y van en su tercer día de paralización. Y el caos y el desastre es una situación preocupante. La pregunta del millón es, ¿y por qué la

0: la central no paraliza, ¿por qué Pichanaki, Satipo, Chanchamayo no paraliza? Supongo que el combustible aquí sí está en el precio recontra bajísimo, yo supongo eso, ¿no? La pregunta del millón, y vamos con lo que está pasando en Pucallpa en este momento, por favor.
1: Buenos días. A la altura del kilómetro 13 ya empezaron a quemar ya las llantas, empezaron a cerrar y hay disturbio, por favor. Prevenirse antes de venir a, por acá, carajo, ¿eh? Si no, no, quiero estar llorando a la mayoría.
2: El Frente de Defensa del Departamento de Ucayali, con las organizaciones sociales y populares, bases de este frente, el día de hoy ha decidido, por unanimidad, ir a una huelga indefinida por el abandono del gobierno central. La fecha de esta huelga será a partir del día lunes 10 de agosto desde las 00 horas. Para exigir a este gobierno indolente no más abuso del incremento del combustible, no más abuso a los estudiantes de la Universidad Nacional de Ucayali, no más postergación a esta región Ucayali, no más atropello hacia nuestros maestros y maestras. Queremos un sueldo digno para todos los trabajadores del sector público. También exigimos en nuestra plataforma fiscalización para las empresas que se llevan el dinero del pueblo y que no repercute en los trabajadores. En ese sentido, manifestamos a la población respaldar de manera unánime esta lucha. No retrocederemos ante la amenaza que podría realizar este gobierno. Hoy, nuestros hermanos ucayalinos de diferentes organizaciones sociales estamos más unidos que nunca. ¡Viva la región Ucayali!
3: ¡Viva!
4: ¡El pueblo unido jamás será vencido! ¡El pueblo unido jamás será vencido! ¡Sin lucha no hay victoria! ¡La historia lo demuestra! ¡Sin lucha no hay victoria! ¡La historia lo demuestra! ¡Fuerte la palma!
0: Minuto 6:28. La pregunta del millón es cómo es que en Pucallpa, Ucayali, se inicia el paro y esta paralización, por cierto, en esta región está haciéndose cada vez más radicalizada. El día domingo convocaron a una movilización y hoy se ha impulsado en su tercer día. Ya hay desastre, hay situaciones de actos vandálicos, hay situación de carretera Fernando Belaúnde bloqueada, y lo que está buscando en su tercer día de paralización, en el paro indefinido en Pucallpa, llega hasta Ucayali, es que del domingo último que ha iniciado esta medida de fuerza en Ucayali para lunes, hoy ya se ha extendido mucho más. Incluso, ¿qué cosas están peticionando? De que entre sus principales demandas de la población, de los manifestantes quienes han logrado bloquear esta vía por su tercer día, ¿sabe cuál es? El precio del combustible, que ha subido hasta 22 soles por galón. Imagínate. Y lo único que están pidiendo es que llegue, incluso, entre otras demandas, pero entre tanto es ello, y lo que quieren es la presencia de la presidenta de la República, Keiko Fujimori, de manera directa. Y yo entiendo de que Keiko Fujimori ya ha logrado enterarse de lo que está pasando en Pucallpa y lo propio también en Ucayali, en la carretera Federico Basadre. Pero lamentablemente a estas alturas todavía no han logrado encaminar la atención. Y mi pregunta es recontra fácil. ¿Por qué Ucayali.

0: Pucallpa paraliza en son de lucha por el alza de combustible, entre otras demandas, pero su principal reclamo es el tema de combustible. Mi pregunta es lo siguiente. ¿Y qué pasa en Selva Central? ¿Cuánto está el combustible? ¿18 soles? ¿15 soles? ¿20 soles? ¿16 soles? ¿Cuánto cuesta el combustible en esta parte? ¿Y nosotros estamos tranquilos y no nos preocupamos? ¿Qué dijo Petro Perú? ¿Que combustible entrega solamente a cuánto? ¿A 12 soles 60 céntimos Petro Perú los entrega? ¿Y por qué venden casi el doble, por no decir otra cosa? ¿Dónde está el hilo de la madeja? ¿Dónde está el principal problema? En el Petro Perú, que es sostenido por el gobierno con millones y millones de soles de dinero, de millones de dólares con la plata de los peruanos, y que finalmente les entregan a los grifos privados, y estos grifos privados nos venden al precio que ellos merecen, o sea, si quieran engordar los bolsillos. O sea, ¿quién fiscaliza a quién? ¿Dónde está ello? Entonces, aquí hay un trabajo que debe desarrollar también el gobierno de manera directa para cortar de que estos negocios están, creo, en una asociación de griferos o otras empresas quienes finalmente entregan a los grifos a otros precios, y los grifos no tienen otra cosa más que vender al precio elevado, una situación que es terriblemente preocupante. 6:31 en todo el Perú. Voy a cambiar de tema, y obviamente el día de hoy estoy con uno de nuestros invitados para poder conversar, y voy a hablar también justamente este tema en breve, y no hay nada menos que conversar, por supuesto, con alguien que conozca como el arquitecto Francisco Velázquez, que ya está con nosotros el día de hoy. Bueno, por este lado de la cámara, por este lado estamos nosotros, y a quien le voy a dar la bienvenida. Arquitecto, ¿cómo está? Buenos días, bienvenido.
1: Buenos días, Guillermo, y saludar desde aquí a todos sus oyentes de la Selva Central, principalmente, amigo Guillermo.
0: Está informado seguramente de lo que pasa en Pucallpa, ¿no? Porque hay un paro que va en 3 días, y a Ucayali por el tema de combustible. Imagínate que la población ahora se ha vuelto bastante protestante, manifestante en el gobierno de Keiko Fujimori, y empieza Keiko Fujimori los primeros días. Probablemente esta situación va a tener que llamar mucho la atención. ¿Qué pasa en allá? El combustible está a 22 soles y salieron a las calles y bloquearon la carretera central. Federico Basadre, y cosa que en Pichanaki, ¿cuánto está el combustible? Resulta que aquí todos estamos tranquilos.
1: Sí, pero de todas maneras, amigo Guillermo, la incomodidad está a nivel nacional, porque yo tengo amigos laborando por ejemplo en Arequipa, también allá en el sur, en las minas. Ajá. En el norte igual, ayer conversamos, ¿no? Así mediante las redes. Ajá. Y ellos también están incómodos, y acá en nuestro distrito igual, ¿no? Porque el combustible está pues hasta 24.50, 23, 22.90.
0: ¿Y sabe qué cosa me ha pasado? La desesperación, ¿no? Arquitecto, seguramente esto indigna a todos los peruanos. Petro Perú es solventado por el gobierno peruano, correcto, con millones y millones de inyección para que no fracase. Así le amenazan es. Al gobierno: señor, ¿no me vas a dar tanta plata de subvención? Entonces yo, bueno, pues voy a cerrar. O si no, lo vendemos. Ha colapsado. Y el gobierno sostiene y mantiene como la vaca lechera. Ellos lo tienen al gobierno. Y que finalmente, esto espero que se concrete, entrega Petro Perú combustible y al precio que debe estar en el mercado en este momento, a 13 soles con 80 céntimos. Al pueblo deberían entregarlo. Pero que lamentablemente estas empresas le succionan el combustible a Petro Perú y los venden a los grifos, seguramente a 16, 17, 18, qué sé yo, y los grifos tienen que vender a otro precio por el traslado y todo lo demás, y el paganín es el pueblo peruano. O sea, con nuestra plata de los peruanos nos siguen robando a nosotros también.
1: Sí, definitivamente esa es la corrupción, pues, amigo Guillermo. Bueno, Petro Perú nos cuesta a todos nosotros, ¿no? Porque en los impuestos que nos cobran, y con eso pues se mantiene Petro Perú. Ajá. Y Petro Perú se mantiene justamente para poder regular el precio, ¿no? De las empresas que están en el país instalados. Ajá. De alguna forma, para que ellos no hagan, así como llamamos siempre, su agosto aquí en el país. Ajá. Poniendo su precio a su antojo. Ajá. Y Petro Perú de alguna forma regula el precio. Pero ahí Petro Perú, yo pienso que cumple su trabajo. Uh-huh. Cumple su uh-huh. trabajo con regular el precio. Pero el quien debe fiscalizar, ¿no? Uh-huh.

0: el trabajo de Petroperú ya distribuido a nivel nacional, estaba Indecopi, ¿no? Quien debe controlar los precios, ¿no? Los grifos, ¿cómo deben regular exactamente de acuerdo a la distancia, ¿no? Y eso pues no está sucediendo en el país, hay mucho acaparamiento. Entonces, ese es el problema. Nuestras instituciones públicas que han sido creadas exclusivamente para fiscalizar, para controlar, no están trabajando. Y por ahí se habla pues de que la corrupción de alguna forma les toca a ellos también y no pueden, digamos, hacer bien su trabajo. Y ese es nuestro problema. Y pues, Petroperú definitivamente pues no es una empresa nacional en este caso, ¿no? Que mucho se ha hablado de paso, que no sirve, que no vale, que hay que venderlo, que tantas cosas, pero yo creo que como empresa estatal, su principal objetivo es regular el precio para que no las empresas privadas instaladas en el Perú no disparen demasiadamente el
1: Y
0: precio.
1: no
0: Eso es,
1: aprovechan, y no saquean al pueblo peruano en pocas palabras.
0: efectivamente, ese es su trabajo y yo creo que eso cumple. Las otras instituciones es lo que falta que cumple, amigo Guillermo.
1: Ahora, hablando de corrupción, acabas de hablar de terminar un tema importante, y la corrupción está enquistada en todos los sectores, ahora en las municipalidades, en las regiones, y la corrupción al país, arquitecto, le roba 24 mil millones de soles al año, plata de los peruanos que están llevándose en los ministerios, en los gobiernos locales, provinciales, regionales. ¿Tiene algo que decir al respecto por esta catastrófica situación que nos lleva? Y eso significa más de 100 hospitales al año y más de 100 universidades al año promedio en el país. Con ello haríamos en cada región hasta decenas de hospitales y universidades en todo el país.
0: Efectivamente, la corrupción, un poquito para entender claro, digamos, del 100% del dinero que existe en el país, del 100%, ¿no? Del dinero del país, el 25% prácticamente se va a la corrupción. Imagínate que para educación solo se destina 4%.
1: Totalmente.
0: 4% y eso es
1: Del PBI.
0: a las justas, ¿no? Y imagínate si se destinara 24% que se lleva a la corrupción a la educación, ¿cuánto sería el avance en educación? Y eso justamente se pierde, ¿no? Y Petroperú, prácticamente como es el Estado, como la empresa del Estado, y ahí están metidos pues los grandes corruptos, yo lo llamo así, principalmente los militares, amigo Guillermo.
1: También, también. Nadie se salva en pocas palabras.
0: Mira, todo. La institución, toda la institución militar se mantiene con Petroperú. Ellos no pagan, gratis se llevan. Y no son unos cuantos galones, miles y miles y miles de galones, tanto la FAP, la Marina, ¿no? Terrestre, o sea, todo, Policía, ¿cómo se llama? Nacional, y todos ellos reciben combustible gratis. ¿De dónde? De Petroperú. De Petroperú.
1: Y seguramente los
0: Y
1: parlamentarios también.
0: hemos visto, la mayoría de los mandos han salido pues prácticamente vendiendo el combustible. Y ahí está la pérdida. Ahí está la pérdida. Entonces yo creo, la corrupción, como usted dice, pues es bastante difícil de controlar, pero no creo que sea imposible. Otros países han pasado por donde estamos pasando y a través del tiempo han combatido la corrupción y prácticamente han llegado a manejar bien sus recursos, de distribuir equitativamente. Y yo sé que en un momento dado nuestro país va a tener que combatir la corrupción y la distribución de los bienes, de las riquezas del país va a ser para los peruanos. Esa es la esperanza que tenemos.
1: Y es posible de que esto se pueda frenar, decía, en los gobiernos locales, en los gobiernos regionales y en los ministerios también está enquistado y eso hace un desgaste, un forrado inmenso de presupuesto en el país. Y hablando en un distrito, tú que eres ahora candidato de Alianza para el Progreso, de ser alcalde, desde luego, y en unas municipalidades se han enquistado también la corrupción. ¿Y cómo podría frenar? ¿Se podría por lo menos tratar de controlar? ¿Cuál sería el planteamiento que tengas desde tu punto de vista?
0: Efectivamente, la corrupción se frena empezando desde la cabeza, desde el alcalde cuando tiene principios.

0: ¿no? De manejar limpiamente la administración pública, sí, sí se puede limpiar. Yo he sido ya prácticamente parte de gobierno, yo he sido teniente alcalde, regidor, ¿no? 2011-2014. Yo me he enfrentado a los corruptos, tanto en las obras, en el campo, dentro de la municipalidad.
1: Pero no se ha logrado frenar ni controlar.
0: Claro, pero no se ha logrado controlar al 100%. Pero estoy seguro que sí hemos controlado, digamos, un 60% de la corrupción. Prueba de ello, ¿no? Hemos sacado prácticamente a 3 gerentes de la municipalidad. Muy aparte del gerente general, a los subgerentes, lo hemos sacado. Entonces, yo creo que cuando se actúa con firmeza, con sagacidad, la corrupción sí se combate. Y depende de la cabeza de ese amigo Guillermo.
1: En fin, bueno, es una percepción que tienes y seguramente en un posible gobierno vamos a ver de que se controle o no se controle. Ese es un tema de que en la práctica se pueda ver. Son 6:39. Mientras tanto, arquitecto, hablando del tema urbanístico hoy por hoy, quisiera que nos ahondes y un poco nos ilustres, ¿no? Como arquitecto que eres profesional, seguramente nos puedes ilustrar un poco más del desarrollo urbanístico del distrito, de cómo debe ser, qué cosas se pretende hacer en el distrito en un posible gobierno, porque la población electoral quiere saber qué cosa va a hacer el arquitecto y hasta dónde. Y hoy lo bueno es que la gente sabe discernir hasta dónde se puede hacer y hasta dónde no se puede hacer, porque pueden haber candidatos que nos pueden pintar flores y mañana nos quieren bajar la luna, cosa que ya la gente está muy informada. Coméntenos, ¿cuáles son los principales planes o principales propuestas que tienes en el casco urbano? Porque ya habíamos hablado anteriormente de otros temas incluso.
0: Correcto. Sí, definitivamente como arquitecto estoy comprometido, ¿no? De alguna forma mejorar, ¿no? Digamos, la calidad urbana. ¿Y cómo se mejora la calidad urbana? Y mire, Guillermo, para cualquier trabajo, siempre uno hace un plan, ¿no? Un plan de trabajo. Entonces, para que una ciudad también se desarrolle ordenadamente, disciplinadamente y sosteniblemente, existe un plan. Ese plan se llama PDU, Plan de Desarrollo Urbano. Ese plan de desarrollo urbano que tiene nuestro distrito de Pichanaki, que fue elaborado del 2010 al 2014, hasta ahora no ha sido actualizado, Guillermo. Cosa que la ciudad, pues, indudablemente tiene que tener para su desarrollo, ¿no? Como ciudad, ese plan no está. Y la ley establece que cada cinco años, debe de cambiarse el plan. Estamos en 26 y seguimos con ese plan de hace 20 años. Y yo creo que no es correcto. Uh-huh. No, de hace 15 años, mejor dicho, ¿no? Entonces, mi principal trabajo como arquitecto definitivamente es nuevamente actualizar el PDU. ¿Para qué se actualiza el PDU? ¿Qué cosa contiene el PDU? Bueno, el Plan de Desarrollo Urbano, el

0: dirección, ¿cómo se llama? En las vías, doble sentido, un solo sentido, de repente algunas calles exclusivamente para transporte pesado, otros para mediano, otros transporte menor y otras calles definitivamente peatonales. O sea, todo eso debe estar ordenado mediante el PDU en cuanto a vial. Pero si es comercio, también existe dentro del PDU la zonificación comercial.
1: El mercado 1, el mercado 2, considerando, por
0: Claro,
1: ejemplo.
0: mercado local, mercado central, mercado, digamos también comercio vecinal, comercio distrito, o sea, varias cosas están clasificados y eso se debe ordenar. No es que yo pongo acá cualquier cosa allá, no, no, no es así. De acuerdo al plan urbano, la ciudad tiene que estar ordenado.
1: Correcto.
0: No solo eso, digamos, la forma de vivir también igual tiene que estar zonificada, zona residencial, zona comercial,
1: Zona de esparcimiento.
0: claro, zona recreacional, ya sea activa o pasiva, zona de salud, por ejemplo. ¿Qué trato debe tener esa zona? Zona residencial 1, 2, 3. O sea, no es que cualquier parte, podemos poner también cualquier cosa, ¿no? Entonces, en ese sentido, zona industrial. Y así, y a través del plan de ordenamiento urbano, la ciudad, pues, digamos, ¿qué podemos decir? Se ordena a través de un eje. Una calle, por ejemplo, en nuestro distrito, la avenida Marginal es la columna vertebral de la ciudad. En función a esa avenida, que es de primer orden a nivel nacional, se ordenan las demás avenidas, las demás calles, jirones y pasajes. Y así hay muchas cosas en realidad. El plan de ordenamiento urbano nos ayuda a desarrollarnos urbanísticamente mucho mejor. Entonces, en el plan urbano que actualmente está rigiendo el distrito, solamente es hasta el grifo Pichanaki, ahí donde vemos ahí charco de agua, hasta ahí nomás. Y hasta dónde llega por el este, no, o acá por el norte, mejor dicho, hasta Playa Pescador. Nada más. Y para los demás hay una gran cantidad de asociaciones, ¿no?
1: La parte
0: Que,
1: baja.
0: claro, y no están reconocidas. No existen en el plan de desarrollo urbano, no existen.
1: Monterosa tampoco.
0: Monterosa no existe. ¿Cómo se llama acá?
1: Juan Velasco.
0: Velasco Participe existe.
1: O sea, Buenos Aires no
0: Miradors no
1: está.
0: existe, Buenos Aires partecita existe, ¿no? Más arriba ya no existe, Naranjal una partecita, o sea, y hay una gran cantidad de, digamos, asociaciones que actualmente ya están fuera de control, fuera de expansión urbana de acuerdo a ese plan. Pero si vemos nuestra realidad física, hay pues,
1: Expansión, población, crecimiento y necesidades.
0: claro, entonces, pero no le puedes controlar a ellos si el PDU es una ordenanza municipal, si no alcanza a los demás, para las demás poblaciones, a las demás asociaciones, esa ordenanza, ¿cómo puedes regular? No puedes poner multa, ni puedes, nada puedes hacer. Entonces, ese es el ordenamiento. Pero aparte de eso, también tenemos que ver, pues, ¿no? Digamos, dentro del plan de ordenamiento urbano también está zona de riesgo, dónde se debe construir, dónde no.
1: ¿Y cómo se haría? Bueno, continúa, por favor. Al final voy a preguntar.
0: Entonces, todas esas cositas tenemos que ver y aparte de eso, el plan de ordenamiento urbano también tiene que ver con el tema de, digamos, capacitaciones, o sea, desarrollo urbano, ¿no? Capacitaciones en comercio, capacitaciones, digamos, en la industria, capacitaciones en el tema de recreación, etcétera, etcétera. Entonces, desarrollo urbano es importante. Las municipalidades, justamente cuando inician como municipio, su principal tarea era velar al 100%
1: El
0: por
1: PDU.
0: la zona urbana.
1: Ajá.
0: Poco a poco han ido perdiendo a través del tiempo hasta que se enfocaron solamente en las obras. ¿Por qué? Porque ahí había plata por la corrupción y olvidaron la zona urbana, ¿no? Entonces, eso es lo que ha pasado. Pero la ley no dice eso, la ley dice definitivamente el desarrollo urbano a través del plan ¿no? El papá.

0: PDU tiene que controlarse, tiene que de alguna forma disciplinar para que haya un orden, ¿no?, en el crecimiento urbano.
1: Interesante, porque yo también considero de que debe haber el PDU y no. Y mi pregunta es, de acuerdo a tu experiencia, de acuerdo al término legal técnico, ¿cuánto tiempo se puede visionar en un PDU? ¿Te da límites de plazos para visionar en el futuro? ¿O es independientemente por cada ciudad, por cada sector, que tú puedes hacer una planificación?
0: Bueno, la norma, Guillermo, establece que un PDU debe tener un límite de 5 años,
1: Ah, 5 años,
0: nada
1: correcto.
0: más. Entonces, cada alcalde al tercer año, ¿no? Al tercer año del tiempo de, digamos, de horizonte de vida de ese PDU, al tercer año debe iniciar el cambio.
1: Ah, interesante, correcto.
0: Exacto.
1: Eso dice la norma.
0: Eso dice la norma y debe cumplir. Y si es una ordenanza municipal, el alcalde debe cumplir. Si no cumple el alcalde una ordenanza, es causal de vacancia, así dice la
1: Claro,
0: ley.
1: pero es cuestión de los regidores.
0: Exacto.
1: Correcto. Ahora, el costo y los trabajos de la actualización, de la elaboración, entiendo que en un PDU trabaja, pues, yo no sé cuántos especialistas, debe haber geólogos, no sé, urbanistas, arquitectos, civiles, economistas, no sé quiénes más, y un montón de profesionales. El costo para elaborar un PDU es probablemente bastante abultado para una municipalidad como tenemos en Perené, como lo tenemos en Pichanaki.
0: Sí, definitivamente el costo varía dependiendo del tamaño de la ciudad, ¿no? Dependiendo de la cantidad de personas, dependiendo de la cantidad de calles, viviendas, etcétera, instituciones públicas, porque todo eso se tiene que contabilizar, se tiene que medir.
1: Ahí quería llegar. ¿Cuánto podría
0: Entonces,
1: costarnos
0: en
1: promedio?
0: nuestro distrito, por ejemplo, nuestro distrito, más o menos calculando, podría costar hasta medio millón actualizar el PDU.
1: A pesar de
0: Sí.
1: que 2014 ha sido dejado de lado.
0: Sí, actualizar todo el trabajo.
1: ¿Cuánto tiempo podría tomar eso?
0: Un promedio de 1 año y medio a 2 años. Claro, en otras municipalidades, como es pequeña, podría ser de repente 6 meses, ¿no? Pero en este caso de nosotros es un poquito amplio en nuestro distrito, ¿no? Ya abarca hasta Chaninga.
1: Eso también estaba en debate en algún momento, pensando que, mire, el tiempo es tan rápido, son 6:50, arquitecto, por si acaso le voy informando la hora. Imagínate si Villachaninga incrustamos en el distrito de Pichanaki. Es una opinión muy particular, ¿no? En algún momento Pichanaki va a visionar y convertirse en una provincia. Tenemos que visionar ahí. Y para convertirnos en una provincia, usted sabe que necesitamos 3 distritos.
0: Efectivamente.
1: Entonces, tendría que ser Distrito Capital 1, que ya tenemos ganado, que es Pichanaki, y tendría que ser otro Villachaninga, ¿no cree usted? Bueno, pregunto, espérame. Ahora, en Villachaninga se está construyendo la universidad, se está impulsando ya el proyecto de saneamiento en su primera etapa, ya iniciaron, y la población va a crecer enormemente Villachaninga. ¿Podría convertirse en un distrito Villachaninga? Y luego pedirle permiso y tocarle la puertita a Sangani. Eso es un dato, ¿no? Y con Sangani más sumarnos y hacer fuerza común. Es un decir, pero ahí nos conviene, no nos conviene tenerlo dentro del PDU, o cuál podría emplearse esa estrategia en ese término.
0: Pienso que si se crea un distrito, digamos, un distrito Villa Chaninga, tiene que reunir las condiciones que establece la norma.
1: Claro.
0: La ley de acondicionamiento
1: Así es.
0: territorial, ¿no?, pone los requisitos para ser distrito y para ser
1: Pero
0: provincia.
1: no tenemos otra más que no sea aparte de Palmas y Poqui, pues.
0: Claro, entonces, mire, si nosotros nos acogemos a eso, Villa Chaninga cumple para que sea distrito. Porque el principal problema o requisito, diría yo, el requisito es que tenga en su zona urbana, 1.800 habitantes. En su zona, no en sus zonas rurales, en sus centros poblados, no. Ahí en la parte central.
1: La capital de, por
0: Claro,
1: así decir,
0: entonces,
1: capital urbanística.
0: Villa Chaninga pasa, ¿no? Pasa. Entonces, ahí cumple. Y los demás equipamientos yo creo que fácilmente se acomodan,
1: Se
0: ¿no?
1: puede impulsar.
0: Exacto. Entonces, como usted lo decía, 3 distritos, ¿no?, forman, o sea, con la capital que es Pichanaki, son 4 en realidad, formarían la provincia. Entonces, si en el futuro de repente hay un consenso, hay una unidad de ver el visionar el futuro, yo sé que tanto los alcaldes de Pichanaki y el alcalde de Sangani en el futuro, podríamos unirnos y formar también otro distrito de Xaninga, que por ahí de repente en los centros poblados, de repente aparte de Palmas y Poqui, puede desarrollarse, y cumplimos pues los cuatro requisitos.
1: En realidad es tres. Sí. En realidad es tres.
0: Sí, pero uno es capital, pues.
1: Claro, pero con todo capital, eso Ajá. está demostrado.
0: Sí.
1: Entonces, pero en fin, yo pienso lo que necesitamos es que ir visionando. ¿Por qué digo de que debemos ir visionando eso? Porque cuando me hablas del PDU, el PDU lo que te hace es, te encamina los lineamientos, te planifica el desarrollo urbanístico de una ciudad, ¿o estoy equivocado, arquitecto?
0: Está bien.
1: Ya, bien, no soy arquitecto, pero eso veo. Entonces, cuando planificas programas, cuando pones el camino, técnicamente, cómo debe desarrollarse un pueblo, vas preparándote pues para el futuro visionariamente. Entonces, si nos preparamos visionariamente, también hay que visionar que en algún momento debemos ser una ciudad mucho más grande, ya no distrito, provincia de repente.
0: Bueno,
1: acaba de decir de que uno de los trabajos que deberías hacer es el PDU. Esto me quitaría mucho tiempo en un gobierno de 4 años. Si vas a terminar el PDU en 2 años, corriendo a todo ritmo, seguramente te quita tiempo y espacio en muchas cosas. Pero en fin, igual hay que hacerlo, no por eso podemos dejarlo de lado.
0: Efectivamente, ¿no? Tenemos que hacerlo porque no podemos
1: mientras tanto, mientras esperas tu PDU 2 años, de repente 2 años y medio, 3 años, mientras sacas tu presupuesto de $500,000, tienen que arrancar, porque eso no te la financia ni el gobierno regional ni nadie, eso tienes que sacar de tus propios recursos, y medio millón es fuerte, porque con medio millón tú podrías hacer de repente una obra o 2 obritas pequeñas o 3 locales comunales en los centros poblados, y la gente te va a exigir a día, o podrías comprarte de repente como 25,000 gallones de combustible, si es que no me estoy equivocando, ¿no? Por lo menos con ese presupuesto. O de repente tú priorizas tu 25,000 gallones de combustible que podría fácil servir en todas las cuencas, o priorizas tu PDU. Son dos cosas que en la balanza seguramente tendrás que poner a sopesar para sacar conclusión. Ambos tienen motivos y razones. 25,000 gallones de combustible podría servir a la gente, te va a aplaudir. El PDU no se ve, es un papel que visione el futuro de un distrito, de cómo debe desarrollarse y crecer. Eso es en una balanza, pero la población qué dirá, es un tema. Pero bueno, mientras vas elaborando tu PDU, el distrito no puede parar, el desarrollo no puede parar. No vas a decir, no hay PDU y no hacemos una calle, ¿no es cierto? No hay PDU, no podemos ordenar el sistema de transporte. Entre tanto, ¿cuáles serían las 2 primeras acciones que podrías tomar de ser ya alcalde? Vamos a decir, estás el 1 de enero, ya te han dado este sonido bastante bonito en el día de las elecciones, que suena así. Arquitecto Velázquez se ha coronado como virtual ganador. ¿Cuáles serían las siguientes acciones, aparte del PDU, porque tu PDU va a demorar, que podrías tomar en el distrito de Pichanaki como cambio inmediatamente, y la población podría estar necesitando y debería visionarlo?
0: Bien. Uno es PDU, el otro es Plan de Desarrollo Concertado, que ve toda la configuración del distrito.
1: Toda la jurisdicción.
0: Porque, ojo, tenemos que trabajar planificadamente, tampoco podemos trabajar improvisando, hago esto por acá, por allá, de repente focalizados, no. Planificamos el distrito como zona urbana y planificamos toda la zona urbana, zona rural. Y ahí vemos cuál priorizamos primero, segundo, tercero.
1: ¿El plan concertado no trabaja urbano o rural?
0: También, pero el plan de desarrollo concertado ya es con la participación de todas las zonas rurales. Actores. Exacto. En cambio, el PDU solamente, exclusivamente es de la zona urbana, que es importante para poder, digamos, ordenar nuestra ciudad y desarrollarnos como ciudad, pensando en la provincia.
1: Correcto, correcto.
0: Entonces, en ese sentido, los planes son, primero, Porque si no, no, pues porque cuando usted construye, por ejemplo, su casita, primerito va un arquitecto, le dice, quiero hacer mi casita, arquitecto. Entonces, ahí empieza a planificar dónde va a ser tu zona comercial, de repente tu zona residencial.
1: El baño, por dónde va a ser el agua, instalación eléctrica, cocina, sanitaria, comedor, etcétera, las escaleras, etcétera, la ventana, la ventilación, todo,
0: ¿no?
1: Todo lo demás.
0: O sea, y de repente no le conviene decir, no, no, arquitecto, yo estoy acostumbrado a vivir adelante, no atrás. Entonces el arquitecto te va entendiendo tus necesidades, tus actividades, y de acuerdo a eso va acomodándolo, ¿no? Y a la

0: Misma vez la cuestión técnica, el arquitecto también te dice, no, esto no puede ir aquí por esta razón, por esta razón.
1: Exacto, entonces todo eso adjuntando, de repente vamos a la municipalidad evalúa también bajo criterios técnicos y te da la aprobación y empiezas recién construir, ¿no? Muy aparte de los espacios que te gustan, los colores, el tamaño, etcétera, la parte técnica, antisísmico, no sé, etcétera, etcétera. Entonces ya planificadamente haces tu casa. Correcto. Igual es esto. La ciudad se desarrolla igual planificando. Porque de lo contrario, hacemos un desorden, pero ¿no? Usted construye su casa a su modo, ya al otro año está derribando una pared, no, esto no me gusta. Al siguiente año está derribando dos columnas, no, el techo es muy bajo, no sé, etcétera. Eso es lo que está pasando en nuestro distrito.
0: Totalmente.
1: Por lo tanto, la planificación de los dos prácticamente, las normas.
0: Pero el plan concertado con el PDU no solamente es diferencia del campo de acción, sino la diferencia es una cuestión técnica de plazos establecidos.
1: Sí, también.
0: ¿Cuál es la diferencia entre un PDU, que ya lo entiendo, con el plan concertado?
1: El plan concertado, o sea, en tiempo, me dice.
0: En el tiempo y además en la planificación, porque probablemente tienen diferentes espacios.
1: Sí. Para nuestro distrito igual, también por el tamaño que tenemos, por el volumen de personas que tenemos, podríamos demorar 2 años. Ya. Pero otros distritos que son pequeñitos, menos tiempo.
0: No, pero hablemos de Pichanacatl.
1: Sí, sí, sí.
0: Hablemos, nos centremos
1: para
0: aquí,
1: poder entender.
0: ¿No? Porque si no, claro, porque si no ahorita si nos vamos a hablar tema de Huancayo, de Jauja, de Satipo, vamos a pasarnos el tiempo.
1: Así es.
0: Hablemos de Pichanacatl. El plan concertado, que tuve la oportunidad en algún momento ser agente actor de un plan concertado, te hablo buenos años antes, en el distrito de Pichanacatl, planifica mucho más tiempo. Me dices que el PDU hay que actualizar cada 5 años. ¿Y el plan concertado?
1: También.
0: Ah, correcto.
1: También.
0: Cada 5 años.
1: Exacto.
0: ¿Podría tener el mismo costo?
1: Sí, promedio.
0: ¿Y qué cosas se considera dentro del plan concertado? Porque en el PDU sí consideras espacios, negocio, comercio, mercado, todo lo demás. ¿Y en el plan concertado?
1: En el plan de desarrollo concertado ya vemos centro poblado, digamos, Pampa Camona, ¿no?
0: Ya.
1: Que existe colegio inicial, de repente hay un centro de salud, etcétera. ¿Qué carreteras, no? Y la población, ¿cuántos ahí? De acuerdo a eso se planifica ese pueblito. Y el otro, de San Juan Autiqui, es Belén Anampiari, de repente condado. O sea, a cada uno de ellos también extrae sus necesidades, su capacidad de desarrollo, cómo debe crecer y las recomendaciones que da. O sea, ya está planificando, ¿no? Y todo eso lo está amarrando a la zona urbana, en este caso al PDU. Entonces, eso es el plan de desarrollo. ¿Y por qué se dice desarrollo concertado? Porque en ahí los actores participan ya, ¿no? Vienen y dicen, ¿sabes qué? Necesito yo una posta médica. O el otro dirá, yo ya tengo posta médica, pero ya no alcanza.
0: ¿Pero eso no se hace cada año, arquitecto? Que este año, por ejemplo, los agentes comunes, perdón, no son comunitarios, los agentes, las personas que se inscriben, traen sus necesidades de cada cuenca, se reúnen en una asamblea, priorizan una obra y dicen, esto vamos a pedir para este año, y planifican el presupuesto para que en el siguiente año inviertan en esa obra. ¿Eso no es lo que acabas de decir?
1: No, el plan de desarrollo es programación nada más de necesidades y ver todo eso. En cambio, lo que nosotros vemos es el, ¿cómo se llama? Participación ciudadana, hacen programación de obras cuando se reúnen.
0: Anuales.
1: Eso es distinto para ver el tema, de repente no tengo agua y se va a priorizar la obra en mi cuenca.
0: El año siguiente.
1: Exacto. Eso es muy distinto.
0: Allá, entonces, quiero que un poco me haga entender qué cosa es el plan concertado.
1: Es
0: levantar toda la información de un sector, de cada zona, y saber sus principales necesidades.
1: Claro, entonces, ese plan de desarrollo concertado es una norma a nivel de zona rural y urbano.
0: Ajá.
1: PDU es otra norma, pero dentro de la zona
0: urbana.
1: Correcto. Ahí está la diferencia.
0: Ahí estamos, entendemos. Estamos bien, estoy bien, me parece bien. Para planificar, programar, para caminar bien, para hacer bien las cosas correctamente. Hasta yo, en mi chacrita, mi terreno pequeño, necesito hacer cafetal y veo dónde voy a hacer mi tanque, dónde voy a hacer mi tendal, dónde voy a hacer mi casa, dónde voy a hacer mi camino, por dónde va a ser mi carretera, ingreso, salida, si me van a autorizar o no me van a autorizar, etcétera, etcétera. ¿Planificas también?
1: Igualito es planificar un centro poblado.
0: Totalmente de acuerdo. Totalmente de acuerdo.
1: Efectivamente.
0: Ahora, esa sería la segunda acción. La siguiente acción.
1: La siguiente acción, una vez que ya tienes...
0: Volvemos al tema urbanístico, por favor.
1: Claro. Una vez que ya tienes el PDU, ahí recién te enteras, oye, acá hay problemas de educación o vial, o acá hay problemas en el comercio, o hay problemas en el turismo. Empiezas a atacar.
0: Ese o incluso se llama, territoriales.
1: Claro, entonces empiezas a atacar o accionar. Entonces se llama ejecutar el plan. Ese es el segundo paso. Uh-huh. Y para eso también necesitas recursos económicos dentro del distrito.
0: Claro, ¿no? Claro.
1: Tampoco ya tienes el plan y no tienes dinero. ¿Cómo solucionar los problemas?
0: Y mañana terminaste el problema, ¿no?
1: Exacto.
0: Entonces, ¿cuáles serían los siguientes pasos, por favor?
1: Por eso, una vez que tengamos el PDU, digamos...
0: Vemos. Te va a dar un diagnóstico de qué cosa debes de hacer.
1: Exacto. Y no solo diagnóstico, sino te da propuesta de solución, ¿no?
0: ¿Por dónde inicias?
1: Exacto, entonces, por ejemplo...
0: ¿Cuál priorizas?
1: Ajá, entonces dices, oye, de acuerdo a nuestro plan, el agua potable solamente llega hasta tal lugar, el desagüe solamente llega hasta tal lugar, pero acá hay 10 asociaciones sin servicio. Y servicio básico es...
0: Prioridad, orden de prestación.
1: Exacto. Y en el orden de gasto público nacional también es prioridad.
0: Así, claro.
1: Entonces, de acuerdo a tu plan... presentas y no te pueden negar porque técnicamente estás sustentando. Uh-huh. Y si no, pues, ¿cómo puedes sustentar, no? De repente mediante coima. No, pues. Uh-huh. Para eso sirve el plan urbano.
0: Muy bien. ¿No? Arquitecto, yo quería preguntarle algo y no sé, con las disculpas del caso, pues voy a suplicar a gerencia porque ahora me va a llegar un memorándum de multa. Suplico a doctor Alejandro, por favor, unos minutitos. No ha sido mi culpa, es fuerza mayor. Pero unos minutitos más me quedo con el arquitecto antes de irme a la pausa comercial. O es que retorno luego de la pausa, a doctor Alejandro. Unos minutitos más, por favor. En tal caso, unos minutitos, por favor. Lo que quería es consultarle. Yo le entiendo que vas de manera ordenada como arquitecto y me parece bien su sustento y argumento. Hay un duro cuestionamiento en la actual gestión, por ejemplo, por el tema del parque. Y de mi parte también va, y digo, ¿por qué el parque no se construye, no se hace? Porque es la cara del pueblo, es la sala del pueblo, se habla bastante, se dice del parque. Tú que entiendes bastante en el tema urbanístico, de la plaza y lo demás, ¿cuál es la opinión que tienes? En un posible gobierno, ¿tú impulsarías en primera instancia la plaza de armas, una renovación? ¿Cómo debería de ser? Porque te veo a ti incluso pensando en hacer la Torre del Café en algún otro momento, en algún otro lugar, yo no sé dónde, pero antes de eso, ¿cuál es la opinión que tienes con el tema de la plaza? Que es álgido ahorita.
1: Claro, efectivamente, y toda nuestra población está en desacuerdo. Incluso ya se burlan ya nuestros pobladores de los vecinos distritos. ¡Ay, mira, su parque de pichanaki! ¿No? De nosotros es mejor. Entonces, ya bueno, hasta ahí hemos caído. Uh-huh. Y algunos por las redes dicen, oye, este parque es de los años 80, ¿no? De los 70 todavía, dice. Uh-huh. O sea, hemos retrocedido y tienen toda la razón. Uh-huh. Y justamente el PDU ve eso, amigo Guillermo. Uh-huh. Igualito en el transporte, de acá 10 años atrás, el transporte estaba ordenadito de alguna forma, ¿no? En un terminal
0: claro, terrestre. No era colapsado como ahora.
1: Y ahora pues vemos terminales en todas las calles, abajo, aquí, por todo lado. Y hemos retrocedido nuevamente a los 80. Y justamente eso es lo que tiene que controlar el PDU, el Plan de Desarrollo Urbano. Entonces yo creo, nuestro parque es importante, como en nuestra casita siempre donde recibimos las visitas, tenemos un silloncito, una sillita, no sé, una mesita tal vez, alguna cosita más para poder atender al vecino, ¿no? Al visitante.
0: Totalmente de acuerdo. Yo lo que
1: preguntaba, eso es el parque.
0: No, yo lo que te preguntaba es, ¿el parque sería tu prioridad en un posible gobierno de arquitecto? Entonces, quiero que me expliques, nos ayudes a entender, ajá, de cómo debería ser nuestra plaza, cómo debería ser nuestro... Yo no estoy preguntando a un ingeniero ni a un vecino, exacto, por ahí, calichín, ¿no? Pero yo estoy preguntando a un profesional que conoce la historia de Pichanaki, que sabe de visión, de planificación, cómo debería ser nuestro parque y cuánto podría costarnos si se puede hacer prioridad en un posible gobierno de Velázquez.
1: Gracias, amigo Guillermo. Es importante hablar de nuestra infraestructura importante que es en nuestro distrito. Eso nos representa.
0: Claro.
1: El parque no solamente, digamos, sirve para descansar y todo.
0: Así es.
1: Es identidad.
0: Totalmente de acuerdo. Por ahí empezamos.
1: Es identidad. Yo recuerdo cuando diseñé el parque de Río Negro.
0: ¿Ya?
1: Antes había hoy...
0: Intercultural.
1: Intercultural. ¿Por qué lo puse ese nombre, parque intercultural, cuando diseñé? Porque encontré, ¿no?, una gran cantidad de personas de Andamarca que provenían de la sierra, ¿no?, y otra parte de San Sebastián, que era la comunidad nativa, al frente, ¿no? Las dos culturas se juntan ahí. Y ahí crece la ciudad.
0: Comunidades nativas y campesinas.
1: Exacto. Entonces, es por eso que en Río Negro, ¿no?, decidimos poner, ¿no?, la mitad del sombrero es andino. Así y es. La otra mitad es la corona xaninca, ¿no? Uh-huh. Entonces, ahí está la interculturalidad, como concepto. Pero como identidad también vemos dos culturas ahí. Y hay varias cosas en realidad dentro del parque dibujadas, aéreamente se nota, y algunos que todavía no se han completado en realidad. Nuestro distrito igual tiene su propia identidad, ¿no? En nuestro caso no solamente es dos, aquí está de Cajamarca, acá está de Cusco, claro, de Costa, Sierra, pero, Selva.
0: Voy a ir
1: esa identidad, ajá, tiene que estar plasmada.
0: Voy a ir resumiendo.
1: Su historia debe estar.
0: Así es, el parque debe tener identidad.
1: Exacto.
0: Debe tener
1: historia.
0: Debe tener
1: futuro.
0: Debe ser visionario, futurista. Exacto. Ya. ¿Qué más debe tener?
1: El parque, en realidad, nosotros tenemos un parque, no solo parque, parque plaza.
0: Así es.
1: Parque plaza.
0: Y es la más grande de Selva Central.
1: Exacto. En algunos lugares solo vas a encontrar plaza, nada más. Uh-huh. En otros lugares parque nada. En nuestro caso es parque plaza, mixto es. Uh-huh. Entonces yo creo que cuando es mixto tenemos que encontrar también la zona de patriotismo.
0: Ya, correcto, patriotismo.
1: Sí,
0: ya, me parece.
1: Recreación.
0: Bien. Recreación.
1: Activa y pasiva ahí.
0: Donde la gente pueda ir, pueda tomarse fotografía, descansar, caminar, todo lo demás.
1: Exacto. Bien. Entonces yo creo que en ese sentido he pensado, ¿no?, cuando mencionaste la Torre del Café, he recorrido el mundo, ¿no?, viajando a otros países, y he visto pues elementos estructurales predominantes en el centro del parque, llamando la atracción de toda la ciudadanía y recibiendo a toda una población turística que va a una ciudad, siempre llega ahí. Y hay un elemento importante, atractivo. Eje vertical del desarrollo urbano es el parque. Es por eso que he puesto, pues, ¿no?, yo en mi proyecto la Torre del Café, una torre de 100 metros de altura, ¿no?, donde se sostienen cuatro columnas. Fácil de construir la columna, no es pues una tecnología avanzada que está en el aire, que bajo el mar, ¿no?
0: ¿Cuánto nos podría costar eso, arquitecto?
1: He calculado toda la remodelación más el, ¿cómo se llama?, la Torre del Café en 10 millones.
0: 10 millones. ¿De dónde saldría ese presupuesto? ¿Quién podría financiarlo?
1: Importante pregunta, amigo Guillermo. Cuando uno hace el proyecto, lo primero que piensa es cómo voy a construir, claro, de dónde voy a sacar plata. Entonces, si yo pienso, primero, bueno, por contrato lo voy a hacer así como lo hacen muchos, no, ahí ya definitivamente un fracaso, no podría, porque costaría mucho dinero. Porque ahorita, si nosotros vemos todas las obras por contrata, una losita están construyendo por 1 millón cuando debería de costar 200 mil. Yo como arquitecto calculo el presupuesto y ese es su presupuesto. Y no sé por qué lo alzan a 1 millón.
0: Pero también sabes por qué se alza, pues.
1: Sí, pues, esa es la corrupción.
0: Claro.
1: Entonces yo pienso de que yo hago el parque, lo hago por administración directa. Economizo. ¿Por qué? Porque yo no voy a contratar una empresa que aparte.
0: ¿Pero 10 millones lo harías con administración directa?
1: Sí.
0: ¿Pero quién te daría la plata para que lo hagas administración directa?
1: Por eso, mira, Guillermo.
0: ¿Con tu propio recurso?
1: Claro, uno es con mis propios recursos, por etapas. Primera etapa.
0: Pero no acabarías ni en 4 años.
1: Sí, está calculado. Por eso.
0: ¿Quiere decir que la municipalidad recauda 2,5 millones por año promedio para que inviertas en el parque?
1: Mira, un millón medio a 2 millones está pues el fondo común. ¿No?
0: Entonces, 2,5 millones necesitarías para hacer 10 millones en 4 años.
1: Por eso le digo. Cuando fraccionamos nosotros en 5 partes, digamos, 4 partes, ajá, primero hacemos la parte, digamos, el casco que es más facilito, ¿no?
0: Claro.
1: El casco que es más facilito. De repente, con 1 millón hacemos el casco. Solamente las columnas hasta los 100 metros, porque columna no te va a costar pues esa cantidad de dinero. ¿Y cómo puedo economizar? Economizo yo, porque en la excavación tengo maquinaria. Mando mi maquinaria, excavo.
0: Correcto.
1: te llevo terreno, tierra, traslado, traigo materiales con mi propia maquinaria, y a los choferes yo no voy a contratar aparte. Ya tiene el sueldo pagado ya.
0: Así es.
1: Y ahí economizo una gran cantidad de
0: dinero.
1: Totalmente
0: de acuerdo, arquitecto.
1: Dos, es cuando de repente, pues, conversamos ahora como equipo, Raúl Aliaga, la provincia, y Arnoldo Malma,
0: la región.
1: Con ellos conversamos y dice, yo te pongo tu parque, ¿no? Y, por ejemplo, la región. Él me dice, yo pongo el parque, porque el gobierno regional tengo más dinero, ¿no? Para construir obras de 100 millones, 200 millones, igualito que el hospital que tenemos, ¿cuánto? 222 millones ya, ¿no?
0: Claro.
1: 222.
0: Pero es que el hospital, como la universidad, como saneamiento, ajá, son orden de prelación que también sustenta, pues, y argumenta.
1: Exacto.
0: Cuando quisieron hacer, por ejemplo, el centro cívico, que están impulsando por el gobierno regional, orden de prelación, señor, no está en las prioridades.
1: No está en el gasto, eso simplemente coger el dinero nada más.
0: No, pero no está en el orden de prioridad también para inversiones.
1: No.
0: Entonces,
1: está.
0: Y tampoco están los parques, pues.
1: No, los parques sí, definitivamente, parques, jardines, ¿no? O sea, está dentro de la norma. O sea, en el ministerio existen 18 ministerios.
0: Claro,
1: uno de ellos está para el mejoramiento, embellecimiento de la ciudad.
0: Bueno,
1: de alguna forma te va a dar.
0: Me parece bien, interesante.
1: Pero,
0: arquitecto,
1: quiero decirle los cuatro.
0: Por favor.
1: Primero dije por admisión directa, con mi propio recurso por etapas.
0: Segundo, la región.
1: Segundo, la región y la provincia que ya están comprometidos.
0: Tercero,
1: concluyo una gestión eficientemente sin hacer retorno de dinero al Estado.
0: ¿Ya?
1: El Estado me da 7 millones de premio para lo que quiero.
0: ¿Cumplimiento de metas?
1: Claro.
0: Ya.
1: Entonces, el cuarto pensé, de la siguiente forma.
0: Bueno, conseguir por ahí un presupuesto. Pues.
1: No.
0: Ya.
1: No es que conseguir.
0: Obra
1: propuesta. Cada año... Ese es otro. Cada año viene, ¿no? Las regalías mineras, ¿no? 10 millones, 8 millones, 7 millones, para lo que quieras también. Para lo que quieras. Ahí no te dice, oye, esto vas a gastar en agua potable o esto vas a gastar en...
0: Pero en tal caso tendrías que dejar de atender un montón de necesidades también.
1: Claro, pero nuestro parque es una necesidad importante, Guillermo.
0: Sí, pero también hay obras, pues, como por ejemplo carreteras, vías de comunicación, agricultura, salud, en diversos sectores. Entonces,
1: Así es,
0: tendríamos que sopesar y me gustaría hablar mucho más. El tiempo me ha ganado. Discúlpeme, arquitecto. Ajá. Sabes que la hora a mí... Usted puede pagar los platos rotos, pero yo no. A mí me castigan y no quiero perder mi horario. Hay que despedirnos, por favor, y muchas gracias por haber estado. Y me gusta conversar esto y espero que en otra oportunidad pueda haber, no como candidato de repente
1: así
0: no
1: es.
0: como arquitecto de candidato a la alcaldía, sino como profesional lo quiero invitar.
1: Como poblador, sí, definitivamente.
0: Como ciudadano, como poblador, como profesional. Y un poco nos ilustres y tal vez también vaya pues mi algunas diferencias contigo porque es porque queremos saber, ¿no? Queremos un poco más sacar información de repente en el término coloquial. Hay que sacarle la lengua porque... ¿Cómo aprendemos? ¿Cómo sabemos? Porque algunos profesionales no te sueltan por así nada más una información, como hoy nos has ilustrado, por ejemplo, PDU, Plan Concertado, y por lo menos los electores o los oyentes aprenden mucho de profesionales como el arquitecto. Muchas gracias. En la parte final, por favor.
1: Muchísimas gracias, Guillermo, por su espacio y por su programa. Desde aquí, mi agradecimiento a su población oyente y también de las redes sociales, agradecerles. El quien habla es candidato para el distrito de Pichaneque con el símbolo de la A, aquí lo tengo en mi pecho, y apóyenme marcando este 4 de octubre los 4 A's de Alianza para el Progreso, con el símbolo nosotros vamos, y el arquitecto Velázquez estará trabajando muy seriamente y con responsabilidad y con visión al futuro.
0: Gracias. Muchas gracias, vamos a retornar luego de la pausa comercial de la empresa, nos vamos inmediatamente. 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Pausa comercial.
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3: El día de hoy. 7:34 a nivel nacional. En Sangani hubo una reunión que se ha desarrollado en los últimos días. Esta reunión se ha sostenido justamente con relación al tema de la distritalización de Sangani. Y lo que está pasando justamente es en el caso de Sangani, es que precisamente él, en el caso de del comité, si se llama comité todavía, Gilser Taipe ha comandado, ha dirigido esta reunión el día de ayer, pidiendo, exigiendo, buscando de que se logre este tema. Y justamente lo que vamos a hacer es ver en breve el caso de la imagen del trabajo que ha desarrollado, por supuesto, este comité. Y en la reunión sostenida, lo que ha buscado era de que el sector de Sangani pueda tener pues esta reunión, pero ha habido algo que pueda comentarse seguramente al respecto, ¿no? ¿Y qué cosa buscan ellos? De que de manera inmediata se elija al comité de delegados del sector Sangani-Perené. ¿Quién sabe? Leonardo estuvo, sabe esta información, no tiene información con relación a ello. Leonardo, ¿cómo está? Buenos días.
4: Sí, buenos días, amigo Guillermo, si me está copiando.
3: Sí, perfectamente, te escucho.
4: Efectivamente, el día de ayer se llevó a cabo esta reunión muy importante en el despacho de alcaldía, con presencia del titular del pliego, alcalde Navarro. También estuvo la gerente municipal, la doctora Morote, y otros funcionarios. Y por parte de la sociedad civil de acá del sector de Sangani, los que están comprendidos dentro de la circunscripción territorial que abarca la nueva creación del distrito de Sangani, estuvieron autoridades, dirigentes y también vecinos, hombres y mujeres, de esta nueva creación. El fin principal era ver el tema de la implementación que le corresponde por ley a la Municipalidad Provincial de Chanchamayo y también la convocatoria para la elección de la Junta de Delegados Vecinales, tal como lo estipula la Ley Orgánica de Municipalidades, la 27.972. Y bueno, el alcalde Navarro ha invitado para que haya una participación de todos los asistentes, ¿no? Pero los que han hecho uso de la palabra han dado sus puntos de vista, algunos ajustados a la ley, algunos también, bueno, la opinión es libre y, bueno, los términos a los cuales se ha arribado, amigo Guillermo Ñaupa, sabemos de que, dada esta nueva creación,

0: lo que
1: Leonardo, lo que te pido es que por favor nos hagas todo el resumen para que la gente nos entienda a estas alturas de qué cosas se está buscando, qué reunión se ha sostenido, con quiénes se ha reunido, qué plazo se ha establecido, no se ha establecido los plazos. Todo el resumen para que podamos entender un poquito más el tema Sangani. Por favor, te lo pido que me hagas un resumen general.
0: Sí, le agradezco. En primer lugar, el alcalde Navarro, con quien circunstancialmente nos hemos encontrado en el centro poblado de Miricharo el día domingo, y ahí ha hecho la invitación. Él nos puso en autos, porque nosotros éramos una delegación de 12 personas, y nos invitó para participar en la reunión del día de ayer, ¿no? Entonces, por eso que salimos también por otros medios de comunicación para informar de que la reunión era abierta, ¿no? Entonces, es por eso de que ayer hubo presencia masiva, casi 50 personas que han estado ahí dentro de autoridades, dirigentes y población en general. El fin principal, amigo Guillermo, reitero, es de que hubo una serie de comentarios sobre la elección de la Junta de Delegados Vecinales. Aló. Ya. Entonces, justamente, se tocó ese tema. Lo más principal, que es cierto que el pueblo de Sangani y todos los que están comprendidos de esta nueva creación quieren que esto se avance, o sea, la implementación. Y para ello, el alcalde Navarro ha informado al inicio de la reunión de que ya tenía la solicitud pidiendo asesoría técnica de parte de la presidencia del Consejo de Ministros a través de su área técnica, que es la Secretaría de Demarcación y Organización Territorial, ¿no? Todavía no lo han enviado para allá, pero ha puesto en conocimiento de ello y también sobre otros actuados para poder consolidar el tema de la implementación. Luego de ello hubo participación de diferentes representantes, y a lo que se ha llegado y que su audiencia debe tener conocimiento, se ha arribado a que dentro del plazo de 30 días hábiles, su nombre lo dice, 30 días hábiles, no contamos ni sábado, ni domingo, ni feriados, y bueno, va a salir ahí el reglamento y la ordenanza municipal, por supuesto que tiene rango de ley dentro del ámbito de la provincia, donde va a estar regulado el procedimiento de cómo se va a llevar a cabo las elecciones de las juntas, de la Junta de Delegados Vecinales. Eso está totalmente claro, pero ante ello podemos acotar de que va a haber participación de todos los sectores, urbano, rural, comunidades nativas, anexos, ¿no? Habrá listas, cuántos miembros integrarán cada lista, de qué forma va a ser la elección, todo eso va a estar consolidado en el reglamento de dicha ordenanza municipal. Entonces, hubo complacencia también de parte de los asistentes, se ha llegado a esos buenos términos, y el alcalde poco pidió de que no solamente haya asistencia o presencia de los técnicos de la PCM, sino también él pidió que estén los representantes técnicos del Ministerio de Economía y Finanzas. Y al pedido mío, yo he pedido de que también haya presencia y asistencia técnica de los entes competentes cuando se da una creación nueva, como es el caso de Sangani. Mi pedido ha sido que también estén presentes los, en este caso, en el país, la única autoridad electoral es el Jurado Nacional de Elecciones. ¿Para qué? Para que pueda dilucidar tanta, a veces comentarios, de repente me incluyo dentro de ello, cuando hablamos de que podría darse elecciones complementarias, o vamos a esperar, de acuerdo a lo que dice la ley de creación, donde no explique ese tema, pero da de entender de que las elecciones para tener un nuevo alcalde y regidores de este nuevo distrito sería el 2030, ¿no? Entonces, ¿quién lo puede dilucidar? ¿Quién puede aclarar? La única autoridad, reitero, es el Jurado Nacional de Elecciones. He pedido también la presencia de OMPE, porque OMPE es el que lleva

0: con Sangani, nuevo distrito. Ajá. Todo ello ha sido tomado en cuenta por el alcalde Navarro y ha dicho que ya también va a hacer la solicitud como autoridad provincial. Reitero, amigo Guillermo, hubo participación masiva, porque el alcalde lo dijo, y también al final dijo, por favor, aquí no va a haber imposiciones de ninguna parte. Entonces, en eso, totalmente claro, y ojalá que cumpliendo el plazo establecido ya pueda salir esta ordenanza municipal. Seguramente va a haber la convocatoria también tiene sus plazos, y bueno, lo importante es de que sí se ha arribado a buenos acuerdos, amigo Guillermo.
1: Correcto. Ahora, cuando tú me dices, Leonardo, de que en 30 días va a salir este cronograma, ¿o es la ordenanza?
0: No, sale la ordenanza, porque tiene que haber una ordenanza municipal que donde formalmente va a quedar establecido todos los parámetros para poder elegir expresamente la Junta de Delegados Vecinales.
1: Ah, correcto, en 30 días. Entonces, ahí, en los 30 días aprobado la ordenanza, dentro de la ordenanza recién se plasmará el cronograma de la convocatoria, la forma de elección, los requisitos, todo lo demás. Así tengo entendido.
0: Exactamente.
1: Correcto, Leonardo. Muy buena información, buen dato. Eso ayuda mucho a dilucidar. No era por demás decirlo, pues estaba Leonardo pues en el lugar de los hechos para informar y para saber y para opinar con altura y a la misma vez decirlo pues con total claridad. Gracias, Leonardo. Pero antes de ello, se hablaba de una predisposición del alcalde de la provincia de Chanchamayo, se hablaba también de que todo lo contrario. ¿Cómo está el actuar del alcalde de Chanchamayo? ¿Hay esta predisposición? ¿No hay? ¿Cómo se está viendo? ¿O así la presión social finalmente?
0: No, para nada. Yo siempre me debo a la verdad.
1: Exacto.
0: Mire, el alcalde Navarro ha demostrado buena predisposición y en un momento también dijo, si ustedes están muy apresurados, se dirigió a los presentes y dijo, si ustedes, bueno, están apresurados en que se haga lo más pronto posible, yo lo hago, pero ¿qué pasa si vamos a tener observaciones? ¿Queremos eso o lo hacemos mejor? Entonces, sí ha habido esa buena predisposición, reitero, y también ha dado a conocer, ha dicho el alcalde, que mientras la municipalidad distrital de Perené va a seguir prestando los servicios, ¿no? Ya llámese de limpieza pública, seguridad ciudadana y otros, ¿no? Eso lo ha aclarado taxativamente el alcalde Navarro. Pero también quiero aclarar a la vez, esa es una tremenda falta de respeto, amigo Guillermo. No me refiero a todos dentro de los que hacen comunicación social, prensa, escrita, radial. ¿Qué ha pasado? Culminada la reunión, dentro de buen ánimo, ¿qué ha pasado? El alcalde Navarro, él ha pedido una fotografía con los presentes, y quien estaba más cerca al compa Navarro, lógico que para posar para la fotografía, se han acercado y han estado ahí, pero tremenda falta de respeto, permítame decirlo así con creces, hoy no han publicado dónde está el compa Navarro. Han sacado de esa fotografía, cuando está con todos los, no con todos porque no abastecía la cámara, pero con la mayoría de los presentes, ahí está el compa Navarro en el medio. Hoy lo han sacado al compa Navarro, y eso es una falta de respeto, en verdad.
1: ¿Sabes por qué te pregunto, Leonardo? Porque en las publicaciones que han desarrollado no aparece pues el alcalde provincial, entonces dije... Total, el alcalde en una parte estaba de acuerdo, no estaba de acuerdo, fue una presión social, los dirigentes lo obligaron, o es que él también tiene voluntad política de querer apoyarlo, o sea, justamente por eso era mi pregunta.
0: Sí, por eso reitero, que su audiencia conozca y sepa de qué manera trabajan algunos mermeleros. Algunos bueno, ¿por qué lo digo? Porque es una forma de faltarle el respeto al pueblo. La verdad se tiene que decir como tal. Si el compa Navarro, el que es el que ha llamado y ha posado ahí, a su lado se encontraba, yo lo puedo decir de memoria quiénes han estado, pero por querer de repente afectar, dañar a una persona,

0: o algún dirigente, simplemente lo han sacado al alcalde Navarro, queriendo darle tribuna a quién. ¿Por qué las fotografías deben salir tal como tal? Pero miren, amigo Guillermo, hoy me comprometo ante su audiencia, voy a pedir al amigo de imagen, a Saúl, para que nos brinde las fotografías originales, para demostrar que la información no se da en forma íntegra. Eso es una falta de respeto, en verdad. Hace pensar de que alguien está queriendo manipular o manejar o meterle cierto direccionamiento, cierto sesgo, ¿no? Entonces, en verdad, en eso no vamos a caer y tenemos la firmeza de poder aclarar las cosas en su debido momento, amigo Guillermo.
1: Muchas gracias, Leonardo, por haber estado. Sí, pues, en algunos videos aparece Navarro dirigiendo esta reunión, cuando menos se da cuenta. Sin embargo, también se dice en algunos casos, ahora Navarro viene a Sangani a buscar votos y Gilser Taipe le da una cuadrada de santo mío. Imagínate una situación que se viene corriendo en las redes sociales. Gracias. Cierre contacto, sí. Leonardo.
0: Sí, cerrando la información, el alcalde Navarro, a quien le corresponde por ley la implementación de la nueva creación del distrito, ha pedido la participación abierta, por si acaso. Porque acá no hay de que tú vas, tú eres de mi grupo y... Bueno, él no, pues por si acaso. El alcalde Navarro ha pedido, va a haber reuniones también previas con la doctora Morote, en su calidad de gerente municipal, para poder nosotros también coadyuvar, los que tenemos de repente jurisprudencia sobre este tema de elección de la Junta de Delegados Vecinales, ha pedido eso y la participación plena. Eso que quede claro, y vaya el saludo para el compa Navarro, porque ayer sí dio a conocer, ha dado las pautas, se ha establecido los tiempos, pero son 30 días hábiles. Quiere decir que más o menos va a estar por un promedio de 40 días, y luego se emitirá la ordenanza municipal, y habrá una convocatoria, ahí va a estar establecida las fechas, las condiciones de esta elección, y quiénes van a participar. Eso sí puedo adelantar, van a participar todos los que están comprendidos dentro de esta nueva circunscripción territorial, zona urbana, zona rural, y ayer no hubo presencia, ¿por qué? ¿Por qué no hubo presencia de representantes de las comunidades nativas, que tanto en algún momento nos colgamos de ellos, pero ayer no hubo una invitación, no hubo presencia de los hermanos de las comunidades nativas, pero seguramente en los días posteriores también ellos se apersonarán, darán su punto de vista, aportarán también para que ellos tengan plena participación, porque de acuerdo a ley les corresponde. Muchas gracias, amigo Guillermo.
1: Muchas gracias también, Leonardo, por haber estado con nosotros. En relación a este tema de Sangani, ojalá que las cosas puedan cambiar y mejorar, porque hay, en verdad, varios temas que hay que conversar. Ojo que las cosas por su nombre, finalmente, ¿no? Esa es la verdad, porque hay que tener en cuenta muy bien sobre este caso del trabajo que se va a desarrollar en Sangani. Cambio el tono de la información inmediatamente. Cambiando el tono de la información, voy a tener que conversar de otro tema tan importante. El tiempo me gana. Lo que viene es que ahora se anuncia una campaña tan importante en el distrito de Pichanaki y Sangani, sobre todo. El Ministerio de Justicia está lanzando esta convocatoria en relación a una campaña tan importante. Hoy me encuentro en los estudios precisamente con la doctora Miselina Huacaichuco, con quien voy a ahondar el tema, y está en el programa. Doctora, buenos días, bienvenida al programa.
2: Buenos días, muchas gracias.
1: ¿Cómo está? Se está anunciando una gran campaña en el distrito de Pichanaki, Sangani. ¿A qué viene toda esta convocatoria? Si nos puede ahondar, por favor.
2: Sí, buenos días. De antemano, agradecer por la oportunidad de anunciar esta campaña importantísima. El saludo cordial a los vecinos de Pichanaki y de Sangani. Y pues, previamente a ello, hacer la cordial invitación a esta super y mega campaña que se va a realizar en el Polideportivo La Bombonera. Ello debido a los temas frecuentes de violencia familiar y los temas de género. Entonces, lo que queremos es, con este motivo, dar a conocer pues el servicio que brinda la institución, más que todo es ello, por el tema de que muchos de los vecinos desconocen nuestro servicio, ¿no?

0: tienen problemas legales, pero a veces ante la escasez económica, o perdón, los bajos recursos económicos, no saben a dónde acudir, ¿no? Necesitan un abogado ante un problema legal, pero ellos se ven en la necesidad de buscar una defensa. Pero cuando esta defensa no es económica o requiere un costo, ahí estamos nosotros, ¿no? Nosotros, la defensa pública, que brindamos este servicio legal, patrocinios gratuitos, ¿no?
1: Esta defensa pública que se va a desarrollar en esta campaña, ¿cuándo se va a desarrollar la campaña, por favor?
0: Ya, para dar las precisiones, la campaña está programada para este 14, viernes 14. Vamos a dar inicio a las 9 de la mañana y se va a atender hasta la 1 de la tarde. ¿Ya?
1: ¿Va a ser en?
0: Va a ser en el Polideportivo La Bombonera.
1: Ah, en Sangani, correcto.
0: Sí, justamente la invitación es muy propicia para los vecinos, ya que se está convocando a las diferentes instituciones. En este caso estamos convocando a la Policía Nacional, al Poder Judicial, a RENIEC, va a estar RENIEC, va a estar el hospital, ¿no? Va a estar el SEM, entre otras instituciones, que va a realce porque, por ejemplo, si es que hay personas que necesitan realizar demandas, en este caso de alimentos, que es lo que más se requiere, lo van a poder realizar directamente ese día.
1: En el acto.
0: En el acto, ¿no? Nosotros contamos con abogados de alimentos, se llama asistencia legal, pero la gente lo conoce como abogados de alimentos, ¿no? Que es lo que más se requiere en estos días, ¿no? Entonces, si tienen sus requisitos o desean conocer los requisitos, se pueden acercar a nosotros ese día y muy amablemente les vamos a dar todo lo que requieren, los requisitos. En este caso, si ya vienen con sus documentos, podemos tramitarlo en ese momento ante el Poder Judicial, porque ellos también van a hacer su recolección de demandas.
1: Correcto. Ahora, ¿hay algún requisito de las personas quienes van a ir a esta campaña deben tener como requisito indispensable?
0: Al contrario, lo que se quiere es que toda persona que esté interesada, cualquiera, no necesitamos que sea de índole político, razón social o cultural, no hay impedimento. Al contrario, invitamos a toda la población pichanaquina y también de Sangani para que concurran y ese día pues nos hagan sus consultas, no solo a nosotros, sino también a las otras autoridades que le estoy indicando, ¿no? En un ejemplo, si por va a estar la OGEL, ¿no? Entonces, a veces hay problemas de violencia dentro de los colegios. Entonces, los niños, los estudiantes, no saben a quién van a acudir, ¿no? Ante un problema de bullying, por ejemplo. Entonces, la OGEL ese día va a estar brindando la orientación a los estudiantes de cuál es el trámite para seguir ante una denuncia de abuso, por ejemplo, donde puede ser de abuso sexual, puede ser de índole de docente-alumno o de alumno-docente. Entonces, ese trámite, ¿no? Lo van a conocer ese día porque la mujer se va a dar el tiempo de explicar la ruta, ¿no? Ahora, en el marco de nosotros, el tema de violencia familiar, que es muy usual, hay mujeres que callan muchas veces por dependencia económica. Entonces, ese día nosotros vamos a poderle dar a ellos el soporte y también indicarles cómo podrían ellas denunciar, ¿no? Y hasta dónde nosotros podemos ayudarles. Lo que debe de saber la población es que nosotros, como abogados de defensa pública, tomamos un caso de inicio hasta el final.
1: Ah,
0: no los abandonamos, no es que solo los ayudamos en diligencias preliminares y luego ya no. A diferencia del SEM, nosotros contamos con abogados calificados para llevar su proceso desde una consulta hasta un proceso penal o en todo caso de víctimas, ¿no?
1: Pero también hay un tema muy relevante. Discúlpame si le puedo quitar unos minutitos,
0: no se preocupe,
1: por favor.
0: Sí.
1: Hay un tema relevante. Yo soy la víctima, el afectado, en cualquier término, hablando en el índole familiar, acudo a la campaña al cual ustedes están lanzando. En caso contrario, yo quiero apoyar a un familiar que es víctima, ¿puedo acercarme también? Es que a mí también me pueden ayudar con toda la información de cómo ayuda a una tercera persona de repente que no tiene mucha información y consiga al quien le llamamos un abogado de oficio que pueda llevar el caso de un familiar de inicio a fin.
0: Sí, justamente ello. El tema de las demandas son personalísimas, ¿verdad? Pero en el tema de denuncia, Lo que más bien queremos que la población conozca es cualquier

0: persona puede denunciar, ¿no? Ajá. Ante un hecho criminal, si yo conozco como ciudadano, estoy en la obligación de dar a conocer ese hecho, de comunicar. Ahora, si es un familiar mío, puedo ir y recibir toda la orientación, ¿no? Del proceso, del procedimiento, ¿no? Así para es. Realizar una denuncia, así por ejemplo,
1: para trasladarle,
0: ¿no?,
1: a la víctima.
0: Exactamente. Que puede ser. ¿Por qué podría ser, bueno, una ayuda grande un familiar? Porque muchas veces la víctima está sometida.
1: Exacto.
0: La víctima no quiere reconocer que es víctima.
1: Es uno, y otro es que no le vayan a permitir de repente ir a este tipo de campaña, como es público, todo el mundo. De repente el agresor está escuchando el programa y va a decir, ah, el día viernes voy a cuidar a dónde te mueves.
0: Exacto.
1: ¿No? ¿Dónde vas a ir? ¿Vas a ir al mercado? Yo te llevo, no te preocupes, por hoy día me vuelvo tan buena personita y vamos juntos todos.
0: Vamos juntos al mercado.
1: Así es, te ayudo a comprar, se vuelve el mejor hombre del mundo y resulta que la víctima está pues protegida, por así decirlo, pero por su agresor.
0: Sí, justamente esta campaña está dirigido, en efecto es para la víctima, pero sin embargo también puede ser, pueden acercarse las personas que están denunciadas e imputadas. ¿Por qué? Porque con ello también van a conocer los límites y los alcances hasta dónde puede cruzar uno ante un problema, ¿no? Por ejemplo, si yo tengo una denuncia penal, no quiere decir que estoy impedido de ir a consultar mi caso. También puedo ir a consultar mi caso, pero si yo sé que soy culpable, no voy a exigirle al abogado que me salga, pues, que me saque una sentencia absolutoria, ¿no? Claro. Lo que se tiene que coordinar con tu defensor público es, al contrario, presentar las pruebas de descargo, si es que eres inocente, y si es que eres culpable y tienes responsabilidad penal, lo que podemos hacer es ayudarte a conseguir un beneficio que te otorgue, pues, a raíz de que tú estás aceptando tu culpabilidad, ¿no?, ante una denuncia penal, ¿no?
1: Hay otro tema de los casos también para que la gente entienda con relación a la defensa pública. O sea, se habla de defensa pública y mucha gente no entiende qué es defensa pública, ¿no?
0: Exacto.
1: ¿No? Defensa pública. A ver, yo lo que quiero trasladar la idea, y espero que usted me pueda corregir a mis oyentes.
0: Está bien.
1: Lo que quiere decir una defensa pública es un abogado de oficio, que le llamamos comúnmente, y el abogado de oficio es que te hace la defensa. En pocas palabras, te hacen la defensa gratis. O sea, es un abogado gratuito que el Estado te pone para defender tus derechos ante las instancias competenciales. Corrígeme cómo debe de ser.
0: Ya, muy bien. La idea es correcta. Vamos a aclarar este tema. Anteriormente, el Ministerio de Justicia tenía esta dirección que se, bueno, lo que llamaban los antiguos abogados de oficio.
1: Ajá.
0: Ya en el año 2009, esta temática cambia. La dirección se vuelve la Dirección de Defensa Pública.
1: Ajá.
0: Entonces, de ahí sale nuestro nombre, ¿no? La Defensa Pública. Ahora, si antes éramos abogados de oficio y en el 2009 viene el nombre en concreto, el defensor público, ¿no?
1: Correcto.
0: Por eso es que la intención de nosotros es realizar estas campañas para que los vecinos nos conozcan, sepan de nosotros. Nosotros en Pichanaki ya estamos varios años, estamos desde el año 2015. Inicialmente, la oficina se aperturó con un defensor público solo de asistencia legal. ¿Asistencia legal qué es? El abogado de alimentos, el abogado que corrige mi partida de nacimiento, que pide ADN, reconocimientos de paternidad, todo ello, ¿no? Entonces, entre otros temas, ¿no? Pero se inició solamente con la oficina y un solo defensor público con asistencia legal.
1: Mejor dicho, con algo básico.
0: Sí, porque usted sabe que Pichanaki ha ido creciendo con el tiempo y ante la demanda y la necesidad justamente de los abogados de defensa pública, porque hay muchas personas acá en condición de vulnerabilidad, ¿no?, que no cuentan con los recursos económicos suficientes. Ya con el tiempo, en el año 2019 se ha implementado el área, pues, de 2018, perdón, el área de víctimas, ¿no?, para el apoyo justamente a nuestras vecinas, ¿no?, a las más vulnerables, a las víctimas de violencia familiar, de lesiones, de robos, de hurtos, otro tipo de delitos, ¿no? Ya en materia penal, ¿no? Porque acá ya abundan, ¿no? Los temas de robo, de hurto, es como el pan de cada día, ¿no? Ahora, el tema de violencia familiar también ha crecido tremendamente y por ello la institución hoy en día cuenta con dos abogadas muy calificadas en temas de violencia familiar, bueno, las abogadas de víctimas, ¿no? Que pueden ayudarnos también en caso de trata de personas, en caso de violación sexual, acosos, entre otros delitos que ya se lleva, ¿no?, constantemente y que se apoya a las víctimas, ¿no?
1: Correcto. A ver, ustedes que ya tienen esta experiencia y ayúdanos a sacar una conclusión, hablo por los oyentes. A ver, en el tema familiar, que están llevando permanentemente, todos los días están en contacto, ¿cuál es el principal problema? ¿Es lo económico o es el desconocimiento en tema familia para que no puedan continuar o desarrollar o realizar el debido proceso o en su caso justicia, si se puede llamar así? ¿Cuál es el más prevalente, más relevante?
0: Lo que sucede es que cuando hay un problema de violencia familiar en casa, ya sea del padre al hijo, del hijo al esposo, o sea, dentro del grupo familiar, ¿no?
1: Podemos decirlo así. Hay múltiples casos.
0: Puede ser del abuelo a del nieto al abuelo, del hijo al padre.
1: Maltrato físico, psicológico, todo.
0: De todo, ¿no? Desde un maltrato físico hasta, perdón, físico, psicológico, ¿verdad? Entonces, en principio la víctima llega a la comisaría agredido, ¿no? Vulnerable. Entonces, la policía nos convoca a nosotros como defensa pública para apoyar a esta víctima y prestarle nuestro patrocinio legal. ¿Qué pasa? Nos ha sucedido bastante, y ahí quiero invocar a la población, de que las víctimas sí llegan, presentan la denuncia, luego son citadas para sus declaraciones y muchas veces no regresan, ¿no? ¿Y qué pasa ahí? Frustran las diligencias. Ya no podríamos alcanzar una justicia, ¿por qué? No se sabe si es por manipulación, o porque la convencieron, o porque tienen miedo, o porque a veces no desean continuar, porque usted sabe que un proceso es un tanto engorroso, no hay que estar al pie. Entonces, a veces la víctima no desea continuar, o desiste, o simplemente desaparece. Entonces, nuestras abogadas lo que hacen es canalizar, tratar de ubicarlas y todo, pero a pesar de ello ya no desean continuar, o a veces desisten. Ese es un factor, para empezar, ese es un factor.
1: Correcto, pero no se sabe con precisión si es el tema económico o es el tema...
0: Ahora, tenemos otro grupo de usuarias, es que hay diversidad, claro. Porque tenemos otro grupo de usuarias que sí desean continuar, pero cuando tú las entrevistas, hacen de notar que la dependencia es económica. Muchas veces ellas dicen, no, pero ahora yo no trabajaba. El que trabajaba él, era él, el que traía el dinero para la canasta familiar era él. Entonces, ahora, ¿quién me va a dar? ¿No? Entonces, a veces las amas de casa o las víctimas en condición de agraviadas tienen ese temor. Y por ese temor a veces desisten, ¿no? Entonces, nosotros lo que hacemos es darles el soporte a ellas, ¿no? Para empezar, ¿cuál? ¿Qué soporte es importante?
1: Psicológico.
0: La cuestión primero es indicarles que como defensa pública nosotros nunca las vamos a abandonar porque nuestro servicio ya lo cubre el Estado. Nosotros somos trabajadoras del Estado y por ende recibimos una remuneración de ellos y nosotros nos debemos al Estado, ¿no? Entonces, lo que les decimos a ellas, si ustedes están llanas a colaborar con nosotros, asistiendo a las diligencias, presentándonos los documentos, concurriendo a las evaluaciones psicológicas o a la evaluación en medicina legal, vamos a estar ahí con ustedes. ¿Por qué? Porque nos van a dar esa herramienta grande para nosotros poder impulsar su proceso. Pero si ellas, estando recibiendo el oficio para ir a su evaluación psicológica o psiquiátrica o lo que corresponda, no van, el proceso no va a continuar. Se va a caer y al final va a tener que archivarse.
1: Doctora Micelina, a ver, un caso que veo permanentemente, ustedes deben tener un dato. ¿Cuánto es esta deserción? ¿Cuánto es la cantidad promedio volumen de la gente que logra conseguir? Yo no sé si es justicia o es hacer el procedimiento correspondiente hasta llegar al final, las víctimas, sea varón o mujer, en este término de familia, quiero hablar, porque hurto le llaman otro, es otro, otro, otro.
0: Sí,
1: otro.
0: Eso también vamos a explicar para
1: luego,
0: que la
1: luego, hablamos, luego, luego hablamos, por favor.
0: Primero el tema de
1: la quiero concluir, familiar. Quiero concluir con ese tema familiar. Yo soy la víctima. Voy, me denuncio y finalmente la comisaría, me mandan a la Merced, medicologista, qué sé yo, en el procedimiento a la mitad y al final me cansé, tengo otras cosas que hacer, ocupaciones. Y desisto, al final simplemente lo abandono, ni siquiera informo nada, desaparezco del faz de la tierra en el tema de, la, de mi proceso. ¿Cuánto es esa decepción?
0: Déjeme comentarle que hoy en día, y gracias a Dios, ahora los temas de violencia familiar son exitosos. La mayoría. ¿Por qué? Le voy a comentar.
1: Ya. Eso no es una amenaza, es una advertencia.
0: Al contrario.
1: Ojo, a los oyentes.
0: Es sumamente exitoso porque el tema de flagrancia está latente.
1: Es en el acto, mejor
0: dicho. En el acto. El tema de la flagrancia, usted sabe, y bueno, la población también tiene que saber que cuando uno denuncia dentro de las 24 horas, es automática la detención hacia el agresor. Entonces, si la víctima, en cuanto haya sucedido un problema, un hecho criminal o una agresión, ¿no? Ya sea psicológica o física, se acerca a la comisaría o a nosotros o directamente a la fiscalía, lo que tiene que hacer la autoridad competente, en este caso la policía, es ir y detenerlo de inmediato. Ya. Y eso ayuda a que dentro de las 24 horas se realicen sus diligencias y concluya este caso en una sentencia. Le voy a tener que informar de que en el 98% de casos en Pichanaki dan una sentencia condenatoria cuando son en caso de detenidos. Todas las sentencias en violencia, en el caso de flagrancia, en violencia familiar no hay sentencias absolutorias, todas son condenatorias. Lo que ocurre es que como solo es de un año de pena, un año y medio de pena de libertad, lo que ocurre es que el Estado dice ya, como es una pena baja, se da la conversión, ¿no? ¿Para qué? Para que esta persona pueda hacer un servicio comunitario. Pero al incumplir este servicio comunitario no se salva, no es que, bueno, ya no voy al penal, me dan mi servicio comunitario, pero ya me libré. Tampoco es así. Porque al no cumplir este servicio comunitario, lo que va a ser la desobediencia de este sentenciado, lo que va a concluir es de que va a ser revocado. El juzgado lo revoca y ordena su internamiento al penal. Entonces, si bien es cierto, va a recibir una sentencia en el cual no se le va a dar directamente un internamiento al penal, pero esto va a ser bajo reglas de conducta y un pago de una reparación civil hacia la agraviada, claramente.
1: A ver, yo quiero trasladar lo que acabas de decírmelo profesionalmente, al cual yo reconozco y felicito el trabajo que hacen ustedes, pero yo quiero trasladar a mis oyentes, espero también que la corrección, si en algo voy a exceder o voy a faltar. A ver, lo que acabo de entenderle a la doctorita, o a la doctora con todo cariño y aprecio, doctora Micelina, es lo siguiente. Oiga, señor, un momentito. Si hoy en la noche llegas a la casa y te pones a insultar de mil maneras a tu pareja, sea viceversa, varón, mujer, igualdad, o al niño, joven, como quieras, y maltratas con más razón todavía maltrato físico o... En el acto, la persona o la víctima, en el ardor de la rabia, de la cólera, va y dice que esto ha pasado y te denuncia, en el acto te pueden detener y en 24 horas estás en el penal, hermanito lindo. Esa es la verdad. Algo así le he entendido. Tal vez estoy excediendo mucho.
0: Sí, está correcto.
1: Pero el procedimiento, tiene todo un procedimiento.
0: Sí, está muy bien. Y eso es lo que
1: de repente hoy día, de repente hoy día me doy tan machito y me doy una tranqueta en la esquina. Llego todo, ¿no? A la casa todo rayado y después quiero poner orden en mi momento de mi rabia y de mi alcohol. Y resulta que mañana, pasada mañana, puedes estar tocando en la puerta del INPE, Virgen de las Mercedes, en la provincia de Chanchamayo. Eso es la verdad, porque ya no te van a hacer procedimiento de 1, 2, 3, 4 años al margen de todo. Mucho cuidadito. Es una advertencia, por cierto.
0: Esta advertencia está correcto y qué bueno que usted traslade en esas palabras a la población, porque hoy en día a veces, bueno, antes se estilaba, ¿no? De que cuando cometías, hacías algo en la casa, habían esos de peyorativos e insultos, que eres así, ¿sabes? No lo puedo decir porque es susceptible, ¿no? Para el oído de los vecinos. Entonces, lo que pasa es lo siguiente, ante ello a veces uno callaba, pero ahora usted sabe, la agresión psicológica se da desde las palabras mínimas, ¿no? Por ejemplo, de decirme a mí que, por ejemplo, estoy fea, estoy gorda, o no sirves para nada. Ese tipo de cosas son agresiones psicológicas, desde donde uno lo quiera ver, ¿no? Entonces, más aún si yo sé, tengo mi pareja y llego ebrio y soy violento, y yo puedo comunicarle a la autoridad, puedo denunciar, me van a ayudar, y estoy en mi razón, ¿no?
1: Pero porque... hay un tema ahora, porque anteriormente... te podrían maltratar, la víctima podía ir, de repente no había las autoridades que hoy tenemos, y pasaba el tiempo hasta irse a Chanchamayo y viajar y al

0: bien al cabo, mejor que lo dejaba ahí. Pero hoy no, de repente mi arranque, hoy día llego a la casa, de repente mi esposa me agarra de un sartenazo, me voy corriendo directo, lo denuncio, y mañana va a estar con proceso y va a estar detenida inmediata en el acto. Y flagrancia lo va a tener y va a haber consecuencias. No es que voy a tener que ir al Chanchamayo, voy a hacer un procedimiento, las cosas se han vuelto tan rápidas. Eso es un tema muy preocupante para los agresores.
1: Es un tema efectivo porque cuando ocurre en un tema de flagrancia, se le lleva también a la víctima. No le dices, toma tu oficio, ve como quieras. No, se presta la garantía. Claro. Y los llevan a ambos para que pasen el examen médico correspondiente, claro. Si se quiere, en el tema de la violencia física. ¿Por qué? Para garantizar, uno, que la agraviada pues pueda ser atendida en medicina legal y saber el tema de cuántas lesiones tiene y de cuántos días es la incapacidad.
0: Correcto. ¿No? Ahora, es. Volviendo al otro lado, el tema del otro caso bastante aquí en Pichanaki es el caso de hurto. Robo agravado, yo no sé cómo se califica, pero ¿no? Son categorías. Pero esto es bastante de delitos menores, común y un montón de temas. Ahí voy a hablar, en otro momento de repente hablemos incluso de peligro común, que también es un dato estadístico fuerte.
1: Sí, un índice muy elevado.
0: Y que te arrastra facilito, porque antes tú podías conducir tu vehículo normal en la calle, de repente estoy hablando de hace 10, 15 años, hoy no, de repente te interviene por desgracia de tu vida, te interviene un efectivo policial, te saca el control de alcoholemia, si es que se llama así, en el hospital, y no te deja ahí, ahí no acaba la historia.
1: Sí,
0: tú vas a llevar un proceso y que al final va a llegar a una sentencia. Ojo, cuidadito a los conductores. Que por cierto, yo también conduzco, ¿no? Pero hay que tener mucho cuidado, porque ese es el término finalmente, hoy por hoy. Entonces, volviendo al tema de los hurtos, con ello concluimos, doctora, por favor. ¿Cómo va este caso en el distrito? Porque hay delito menor, robo agravado, hay un montón de temas y seguramente ustedes deben estar, discúlpenme, bien atareados por tanto trabajo que hay. Más allá de las complicaciones, la recarga que existe con ustedes sí. También.
1: Justamente para hablar de estos temas, como le iba contando al inicio, en el transcurso del tiempo, la defensa pública se ha ido implementando. ¿En qué sentido? De que ante la necesidad, ante el alto índice criminal en Pichanaki, la defensa pública el día de hoy cuenta con 5 abogados en materia penal. Ya, estos abogados, como le comentaba al inicio, el objetivo de la defensa pública y los abogados en materia penal no es buscar la inocencia a lo indefendible, no es así, ¿no? Lo que se quiere es llevar un proceso justo y respetar el debido proceso frente al imputado.
0: Que no vulneren su
1: derecho. Que no vulneren su derecho. ¿Por qué?
0: Más allá de su delito.
1: Así es, porque frente a ello usted sabe que nuestro país está adscrito a los derechos humanos. Finalmente es una persona humana, ¿no? Entonces, a veces se tiene en el transcurso del proceso los procesados no concurren a las audiencias. Entonces, nosotros garantizamos su derecho de defensa, asistiendo a las audiencias por ellos. Cuando ya se han acreditado, cuando ya se han apersonado el proceso, hay diligencias que se tienen que realizar con carácter de urgente. Entonces, nosotros, los defensores públicos, somos los que asistimos a sus audiencias, justamente para garantizar el derecho de los imputados. Y ahí viene lo que usted me está preguntando. Tenemos un alto índice en delitos de hurto y de robo en Pichanaki y sobre todo en Sangani, porque nuestros grandes usuarios son de Sangani, la mayoría son de Sangani, ¿no? Pese a que la defensa pública es de Pichanaki, Sangani no tiene sus defensores públicos porque Sangani es perenne, pero nosotros, por la cercanía del lugar, atendemos a toda la población de Sangani.
0: ¿Por la cercanía o abarca también la jurisdicción?
1: No,
0: correcto,
1: no abarca.
0: Correcto.
1: Porque
0: correcto,
1: Pichanaki vaya. Es otro distrito.
0: Correcto.
1: ¿No? Entonces,
0: pero muy a pesar de eso.
1: Así es. Y lo necesitan. Sangani es una gran población. Sí, sí. Y el índice de la delincuencia está en Sangani.
0: Sangani, Unión Perenne.
1: Nosotros, nuestra mayoría,
0: los
1: casos que manejamos son de allá, de Sangani. Entonces, para aclarar, el hurto del robo es diferente, ¿no? Todos, usualmente, conocemos que cuando me han sustraído un bien, me han robado, decimos, ¿no? Pero no es así, ¿no? El robo tiene sus condiciones y el hurto también.

0: en el hurto podríamos llamar lo que es menor, porque es cuando me sustraen un bien. Pues no estoy en el mercado, estoy yendo, estoy con mi carterita, con mi celular. De pronto quiero sacar mi celular para hacer una llamada y ya no veo mi celular. Entonces, ¿qué ha pasado ahí? Ahí ha sucedido que me hurtaron mi celular, ¿no? Pero ahora estoy caminando por el mercado y estoy yendo, hablando con mi celular y viene una persona y me arrebata mi celular, pero para arrebatarme mi celular, ¿qué hace? Me cogotea.
1: O de repente usa
0: un arma blanca, puede ser un cuchillo, puede ser otro tipo de herramienta. Entonces, se ha producido un tema de violencia, para empezar. U otro podría ser una amenaza, ¿no? Si no me das, te mato, ¿no? Entonces, esa podría ser una pequeña diferencia del hurto hacia el robo, ¿no? Para que entiendan, sí, ¿no? Sí, más claro, o menos claro. Nuestros vecinos, ¿no? Porque no podría venir yo ahorita con mis términos legales porque claramente no lo van a entender, pero esa es básicamente una diferencia.
1: Y
0: ¿no?
1: yo le agradezco por...
0: Sí.
1: Y yo no le digo que como gran profesional baja de abajo para poder explicar, sino creo que es el término más coloquial, más común de la población. Seguramente ustedes ya tienen esa experiencia cuando viene la persona o los usuarios vienen con términos muy comunes, ¿no es cierto? Que es parte de la idiosincrasia de nuestro escenario. Entonces, y seguramente que ustedes los entienden muy bien.
0: Mire, le voy a comentar que en el transcurso, yo llevo la defensa pública alrededor de 8 años. Y en estos años nos ha tocado diferente tipo de usuarios. Hay algunos que vienen muy acalorados. Hay personas que están encima con el problema y quieren ser atendidos de inmediato, ¿no? Y a veces cuando uno está, pues, claro, es familiar, no es mi familiar, estoy sumamente preocupado, estoy, doctora, pero por favor atiéndeme, sácale, él es inocente, etcétera, etcétera, ¿no? O sea, como familiar yo siempre voy a creer en mi familiar, claro. ¿Verdad? Pero nosotros tenemos que esperar al proceso. Las diligencias preliminares están justamente para ello, para determinar si la persona es culpable y es inocente. Pero justamente ahí lo que quiero explicar al ciudadano, a los vecinos, a las vecinas, es que la calma tiene que primar. Y nosotros justamente, como usted indica, no le vamos a hablar en términos jurídicos. Nosotros tenemos que explicarles a su entendimiento lo que está sucediendo y lo que va a suceder, cuál es la consecuencia de haber cometido un hecho criminal. No somos tampoco nosotros los apañadores, porque a veces dicen, ay, el defensor público, de trámite nomás, o ya, va a decir ya. Tampoco es eso, no es eso. Nosotros como abogados de defensa pública hacemos y ejercemos la misma calidad de defensa que ejerce un abogado privado. Claramente que tenemos en la semana nuestras agendas, tenemos ya programadas audiencias, diligencias, y también tenemos pues nuestros detenidos en la semana, pero eso no implica que nosotros no vamos a darle a ellos una debida atención. Se le pide al ciudadano que vengan, que colaboren con nosotros, que traigan sus arraigos, que traigan documentos, entonces para nosotros poder presentarlos y atenderlos como se debe. Pero sí pedimos a la población ciudadana que deben de estar al pie de sus casos, porque muchas veces vienen los que no están detenidos, ¿no? Vienen, denuncian, ya son nuestros patrocinados y se desaparecen. Entonces, y luego después de un mes, después de 2 meses, un año, 2 años, no sé, se le ocurre y nos llaman.
1: ¿Cómo es
0: doctora,
1: mi caso?
0: ¿Cómo es mi caso? Y ni siquiera saben su número de expediente, no saben nada. Pues,
1: en pocas palabras, ¿de qué caso?
0: Y después se quejan de nosotros diciendo de que no estamos ahí, pero ¿cómo podríamos ayudarles si los usuarios, los interesados, son los que dicen, doctorita, ¿cómo va mi caso? Vamos al juzgado, hay que ir a revisarlo, ¿no? Entonces, ahí, pero siempre estamos...
1: Pero en todo caso... Perdóname, doctor.
0: Sí,
1: perdóname. En todo caso, también, no solamente como el caso de la violencia familiar, los usuarios abandonan la denuncia o el debido procedimiento, también los acusados, en todo caso, están abandonando, ¿o no?
0: Así es. Así es. Sin embargo, déjeme decirle que la justicia avanza, porque el derecho penal...
1: El procedimiento avanza.
0: El proceso penal no es como un proceso de civil. En el proceso civil hay que impulsarlo, ¿no? Yo tengo que ir al juzgado, pagar mi tasa judicial, decir, avánzalo, secretario, avánzalo, pero en el proceso penal no. El proceso penal ahora es muy efectivo. Vamos a hacer un casito de conducción en estado de ebriedad. A mí me detienen por conducción en estado de ebriedad hoy día. En la comisaría se realiza una sola diligencia en Pichanaki, que es la declaración del imputado, del detenido, como el examen, ¿no? De dosaje.
1: Dosaje etílico.

0: Eva Huancayo toma su tiempito,
1: Así.
0: ¿no? Toma su tiempito, será pues unos 15 días, 20 días para que retorne esa prueba y saber si he cometido realmente este delito, porque tampoco no me pueden sentenciar si no sé
1: Así.
0: pues el resultado, puede ser negativo o positivo, o en
1: Tú,
0: todo caso.
1: y en los próximos, en las próximas horas o días ya te, ya estás libre tú.
0: Ya, entonces, sí, en el tema de conducción en estado de ebriedad, das tu declaración. El policía emite un informe y la fiscalía te da tu libertad, pero eso para el ciudadano, justamente a ellos me quiero referir, a los vecinos, no quiere decir que me dan mi libertad,
1: Ya
0: ya soy
1: está.
0: inocente o ya me olvido del caso. Nos ha pasado usualmente y recurrentemente que los vienen, los usuarios, ya
1: Cuando ya
0: en
1: están con
0: calidad de requisitoriados,
1: RQ.
0: diciendo, yo no sabía nada. Pero no es que no sabías nada, porque a ti te detuvieron en algún momento, te iniciaron una investigación y te explicaron, porque se le explica, nosotros explicamos a nuestros usuarios que eso no queda ahí, que está pendiente el retorno de una prueba, ¿no? En el cual se va a determinar si tenías el dosaje, o sea, el límite permitido, o en qué grado de alcoholemia estabas. Y de acuerdo a ello, es un pago de una reparación civil. Pero si el usuario abandona, a pesar de que se le
1: No va a la
0: cita, no
1: diligencia.
0: concurre a las diligencias a nivel fiscalía o no concurre a las audiencias a nivel del juzgado, lo que va a suceder es que en algún momento el juzgado va a decir, un momentito, ante tu desobediencia, cruzamos tu requisitoria y te vamos a llevar enmarrocado. Entonces, a veces los usuarios esperan todavía hasta ese proceso, hasta el
1: O muchas
0: final.
1: veces ni siquiera se entera.
0: Pero difícil que digan que se enteren, ¿por qué? Porque cuando a ti te detienen, te piden.
1: No, perdón, perdón. El investigado, en este caso el conductor, se entera cuando ya está con RQ para detener, para llevárselo.
0: También ahí quiero aclarar lo siguiente. No me pueden decir que me entero recién cuando me han llevado RQ. ¿Por qué? Le comento. Cuando uno está detenido a nivel de comisaría, el policía se encarga de hacer una constatación domiciliaria.
1: Ajá,
0: ¿Para
1: por,
0: qué? Justo para
1: para
0: ello.
1: hacerle la
0: Para
1: citación.
0: que no diga luego que no le han notificado en su domicilio.
1: Ajá.
0: Entonces, la constatación domiciliaria va a respaldar que nosotros tengamos, el imputado o el detenido tenga un domicilio conocido.
1: Ah, correcto.
0: Entonces, luego de ahí, no contento con ello, para garantizar más todavía, se le pide un número telefónico. Un número telefónico y otra referencia, ¿no? A dónde se le va a notificar. Entonces, en el transcurso del proceso, lo que realiza la Fiscalía y el
1: Ah,
0: Poder
1: correcto.
0: Judicial es
1: Entonces,
0: la notificación es a donde se ha
1: entonces sí sabe, sino que
0: constatado.
1: se lo pasa por
0: A
1: alto.
0: veces nosotros creemos, no, pero eso fue hace tiempo y lo dejamos ahí. Entonces, invito a los vecinos a tomar conciencia de ello y no esperar, ¿no? Que me llamen y que me lleven requisitoriado, porque cuando tengo un proceso penal, sea el delito que sea, no solo de conducción, puede ser de omisión. En este caso, omisión es cuando ya he desobedecido y no he pagado mis alimentos, ¿verdad? O el hurto, robo, lesiones, violencia familiar, cualquier delito que sea, cuando ya yo he desobedecido, me tendrán que llevar en calidad de requisitoriado. ¿Por qué? Porque no he concurrido a mis citaciones. Por eso a los vecinos, indicarles e incitarles que cuando tengan un problema judicial, si es en materia penal, concurrir a todas las diligencias, porque siempre va a haber una salida, a veces por temor, o como ya le decía, por cuestiones económicas, ¿no? Concurren, pero para eso está tu defensor público, porque justamente nosotros estamos ahí. No cuento con la economía suficiente, acércate a la defensa pública. Nuestra oficina principal está en Girón Junín 980, donde está
1: ¿El centro de emergencia mujer?
0: Centro de Emergencia Mujer en el segundo piso, al costado de nosotros está Defensa Civil.
1: Correcto, correcto.
0: Entonces nosotros tenemos ahí nuestra oficina principal y hoy en día tenemos otra oficina que es en el tercer piso del Poder Judicial. Está ahí ubicada la oficina de la Defensa Pública. Justamente estamos instalados ahí por el tema de flagrancia. Se instaló la unidad de flagrancia y el Poder Judicial nos instaló ahí una oficina para poder nosotros atender con mayor todavía celeridad a nuestros patrocinados detenidos. Y no solo estamos atendiendo a nuestros patrocinados detenidos, sino a todos los usuarios que vengan a consultar.
1: Correcto. Todo lo que acabamos de comentar y mucho más detallado y de manera presencial, personal, puedes hacerlo en esta gran campaña este
0: Exacto,
1: viernes.
0: recordar a los vecinos, a las vecinas de Sangani, de Pichanaki, Perené y otros, ¿no? Que también puedan estar de tránsito por acá. El día viernes 14, de 9 de la mañana se va a inaugurar una campaña muy importante. a efectos de que la población pueda venir y pueda enterarse de cómo es un proceso

0: penal en principio, de qué debo hacer ante una denuncia, de cómo puedo denunciar, cómo puedo demandar, porque no solo es denuncia, también son demandas, ¿no? Ya lo que ya le explicaba, los procesos de alimentos, si quiere una rectificación de partida, si quisiera pedir el ADN, o diferentes materias, ¿no? En violencia familiar también tenemos en el área penal. Y esta campaña está titulada, como ya lo indicaba usted, Derecho a una vida libre de violencia e igualdad de género. ¿Por qué? Porque constantemente hoy en día, y los índices lo revelan, los temas de violencia han incrementado, pero nosotros justamente estamos ahí para hacerles llegar el alcance y explicarles a nuestras usuarias, a la población en general, de hasta dónde está permitido, ¿no? Como familia, y hasta dónde puede la persona o el integrante del grupo familiar llegar. No quiere decir, yo soy un padre machista y mi castigo es el golpe, no puede ser, ¿no? O quiero corregir a mi familia, pero de manera agresiva, tampoco, no puede ser. Eso hoy en día está penado y tiene sus consecuencias, ¿no?
1: Muchas gracias por haber estado con nosotros. Y lo quiero comprometer para una próxima entrevista y podamos conversar de esto y muchos temas más, que por cierto ayuda y fortalece información entre este programa y nuestros oyentes, quienes deben enterarse. Yo agradecido por lo profesional y por estar aquí esta vez con nosotros, comprometiéndonos en una próxima oportunidad. Muchas gracias.
0: Muy bien, le agradezco. Y finalmente, como últimas palabras, quisiera invocar a nuestra población pichanaquina y también a los vecinos de Sangani, de que nuestras puertas de la defensa pública están abiertas de 8 de la mañana hasta 4:45 de la tarde, en el cual tenemos toda la disposición de ayudarlos, de recibir sus consultas en primer término, de darles la asesoría correspondiente y nuestro patrocinio legal gratuito, sobre todo, por favor, la gratuidad del servicio. No debe haber esa duda, esa incertidumbre de decir, doctora, ¿cuánto voy a pagar? No, gratuito. Todo es gratuito. Y este viernes 14, por favor, los esperamos, vecinos, vecinas, al polideportivo, a efectos de que podamos tener una reunión entre defensores públicos, los vecinos, para que nos conozcan, sepan quiénes somos, de hasta dónde podemos ayudarlos y de que sepan de que cuando tomamos un caso lo llevamos hasta el final. Hasta no solo es una sentencia, si hay que apelar a una sentencia, lo vamos a hacer. Pero para eso necesitamos que ellos concurran y sepan qué delitos estamos atendiendo, qué problemas podemos ayudarle nosotros. Y bueno, de antemano a usted también el agradecimiento por la oportunidad de poder venir y traer esta noticia tan relevante, tan positiva para nuestra población. Y los esperamos el día 14 a las 9 de la mañana en el Polideportivo de La Bombonera.
1: Muchas gracias a la población de Pichanaki. Nos vamos, el tiempo nos ha ganado, agradeciendo con las disculpas del caso al doctor Alejandro por haberlo quitado unos minutitos en el programa. Quédense con Paraíso Radio en los 102.1, Poderosas Noticias y Prensa Directa, por supuesto. Mañana estamos a las 6:00 con ustedes. Permiso, acudirse.
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Hola, muy buenas noches. Buenas noches, Pichanaki. Buenas noches, Selva Central. Les damos la cordial bienvenida. Este es tu programa informativo Despierta Perú por Radio Paraíso 102.1, el programa informativo que los acompañará cada tarde a partir de estos momentos, llevando la información veraz, oportuna y de interés para cada uno de nosotros. Desde aquí mantenemos informados a nuestras comunidades en las principales noticias locales, regionales, nacionales e internacionales, además compartiendo entrevistas, reportajes, información sobre salud, educación, seguridad, agricultura, economía y todo lo que concierne a la información hasta este momento. Quedamos con nuestro Selva Central. Estos son los titulares que iniciamos desde estos instantes. Tenemos aquí la información que está pasando con Sangani. Sangani está dando noticia en estos momentos. La vía principal se quedó sin semaforización o sin semáforos. El ingreso hacia el sector de la Bombonera, como también el ingreso hacia Ciudad Satélite, Asociación de Vivienda Miraflores, en esos sectores se tenía estos semáforos por la vía central, pero hoy se lo llevaron, yo no sé quién, los técnicos o ordenados por quién, pero ya a partir de esos de las a mediodía ya no existe semáforos en el sector ya mencionado de Sangani.

Continuamos con esta información y vamos al desarrollo. ¿Qué está pasando legalmente? A ver, desde estos momentos, igualmente por nuestra plataforma de las redes sociales, les llevamos la cordial información. La cordial información. Aquí tenemos desarrollo de lo que está pasando en Sangani, esto de los semáforos. A ver, aquí ponemos un pequeño alto. ¿Eso será la forma o técnicamente poder dejar sin semáforo si es que se está llevando a hacer un mantenimiento o van a cambiar por otro mejor? Porque esos semáforos hay días que 3 días, 4 días, una semana dejaba de funcionar en una parte y el otro, ya igual, otro descansa otro una semana, 15 días, luego vuelta, se activa. A veces los dos están así, de quizás por eso lo hayan llevado, pero por lo menos una en una, pues, ¿no? O para hacer mantenimiento, si tiene que llevar de nuevamente a la fábrica y de la fábrica tienen que, no sé, pero yo no sé hasta

0: ¿A cuándo va a estar ahora así sin semáforo? Esa es vía principal, y es la vía ya que está acostumbrado, todos los transportistas, vehículos mayores, menores, todo, ahí que va ahí que existía ahí el semáforo. Por lo menos ahora pongan inspectores de tránsito. ¿A quién corresponde? A esto, al sector de los dos centros poblados, como es Unión Perené, igualmente como es, a ver, Ciudad Satélite, o a quién corresponde esta responsabilidad en cuanto a estos semáforos. ¿Ah? Yo no sé a quién, pero a la verdad decimos, está algo ilógico que puedan haberse llevado ahora para que puedan hacer un mantenimiento y dejar sin semáforo el sector de Sangani, porque eso es una vía principal. Por lo menos hubieran llevado una parte y el otra después poniéndolo en mantenimiento. O si es que van allá, ya no da para más, hay otro que tienen que cambiar. Entonces tienen que traer otro ya, pues, y cambiar así de inmediato. Bueno, ¿será así? Eso dejamos en su conciencia de cada uno, a de quién está. Es Perenel quien le va, está administrando este sector de estos semáforos. Y así se ha quedado sin estas señales de semáforo el sector de continuamos. La fiebre de, como dicen en otro término, también se viene la fiesta electoral, o también le podemos decir la, no sé, otro cualquier nombre, lo que se pueda llegarnos en cuanto a estas elecciones municipales y regionales a nivel de nuestro Perú. Ya, ahora ya se están dándose, no por todas formas, digamos, ya no saben qué hacer. Algunos ya están arreglando cuentas, están ya, yo no sé, ya se están pasándose de cualquier forma, ya están haciendo su campaña electoral para que puedan así llegar hacia el sillón municipal. El día de ayer tuvimos una entrevista, ya le encontramos a altas horas de la noche a Yider Quispe Palomino. Igualmente hemos tomado una pequeña entrevista de por ahí y vamos a ver, pasar esa parte en donde que manifiesta también, y eso vamos a así difundir de muchos que se puedan así dejar a hacer una entrevista, ¿no? No, nosotros hacemos llegarles que tiene que pasar y conocer nuestra ciudadanía en cuanto a nuestros candidatos, qué es lo que verdad están trayendo dentro de sus propuestas y cuánta de sinceridad. Eso es lo más importante que tenemos que saber y conocer a
1: Una
0: todos.
1: transmisión más, somos ya a 10 de la noche y media aproximadamente. El poblado tiene como posesión, está dentro de una propiedad que ha sido titulada en el año 2006, en el año 2006, que ganar como 20 mil soles por hacer un trabajo de levantamiento topográfico. Eso nosotros lo vamos a enseñar para que no solamente es el joven aquí en Pichanaki que trabaje, sino a nivel nacional. Dentro de nuestra política de trabajo, nosotros vamos a trabajar en la titulación de los predios rurales. Hay terrenos rurales que desde el tiempo de Velasco, desde el tiempo todavía, te hablo, después de Velasco viene Morales Bermúdez, de ahí regresa de nuevo Belaúnde, de ahí entraba Alan García, de ahí Fujimori. Son títulos que no tienen base gráfica y mucho falta la actualización. Y justamente estos jóvenes que nosotros vamos a capacitar, su mayor práctica lo van a realizar hoy en día en el campo. Esos 3 años, que 4 años que nosotros vamos a estar en el municipio, ellos van a tener que trabajar, van a elaborar sus propios planos, sus propias memorias. Y lo único que les va a faltar es el tema de la firma, ¿no? Para eso Yider Quispe también les va a apoyar en el tema de que ellos puedan firmar. Y es más, le vamos a apoyar para que el joven también, no solamente sábados y domingos, se vaya a Lima, a Sencico. Vamos a hacer un convenio para que puedan ellos estudiar también en Sencico y Sencico los pueda reconocer y así puedan trabajar, hermano. Nosotros al pueblo le vamos a enseñar a trabajar. Hoy en día el joven no tiene trabajo, a veces del instituto también terminan en el instituto, hermano, y no saben qué hacer. Muchos manejan una moto o muchos regresan a sus terrenos agrícolas, a sus chacras, como quieren decir, pero nosotros no.
2: Es en el tema de la juventud, en el tema del laboral, del tema de la titulación. Hay más temas en tema del deporte. En el mercado número 2, si puedes observar, hermano Gabriel, hay una cantidad de camiones que juntan fruta, que compran fruta y que venden fruta, que son dueños de las calles. Eso nosotros vamos a permutar y lo vamos a poner abajo en la INIA. En la INIA tiene 30 hectáreas de terreno. Dentro de las 30 hectáreas de terreno, lo vamos a dejar 2 hectáreas su área administrativa y lo resto lo vamos a permutar a nombre del municipio. Y ahí vamos a mandar a todito los camiones, lo vamos a poner en la parte baja. Y yo les hablo porque yo conozco y yo hago esos trabajos. Y lo vamos a hacer realidad, hermano, porque este pueblo ha crecido desordenadamente, donde nosotros vamos a tener que actualizar nuestro plan de desarrollo urbano y le vamos a dar muchas facilidades a todos los vecinos. Darles también, no solamente es la municipalidad, es en el tema de la formalidad de sus títulos de propiedad, sino la formalidad también de sus licencias de su negocio. Mucha burocracia que hace el municipio. Ese TUPA vamos a tener que ordenar, vamos a darle más facilidades a los usuarios. Tanto en su tema de formalidad de su negocio, de sus títulos, también en sus licencias de construcción, porque ha crecido Pichanaki y muchos de ellos no han hecho su regularización, todo eso.
0: Eso es uno de sus propuestas que hemos podido captar en esta entrevista al ingeniero candidato hacia el municipio del distrito de Pichanaki. Pichanaki, uno de los distritos aquí en Selva Central, que pertenece a la provincia de Chenchamayo, uno de los distritos comercial, muchos de los ciudadanos, ¿no? De diferentes sectores, como sus distritos, centros poblados de Satipo, la provincia de Satipo, que también pertenece a la Selva Central, como es el Río Negro, como es el distrito de Pangoa, Masamari, Illa, todos sus distritos, siempre de ahí suena lo que es Pichanaki, un centro comercial. Por lo tanto, ahí hoy se están llevando 8 candidatos a la municipalidad, no, de la gestión ya 2027 al 2030. Uno es Yider Quispe Palomino. Es importante el punto en donde que él trata, ¿no? Va de repente poner, a ver, lo que él ha hecho entender es que va a los jóvenes que requieran aprender topografía, les va a poner un profesor, o aquellos que ya saben de topografía, les va a poner, poderles contratar o darles esa oportunidad que ellos puedan inscribirse dentro de la municipalidad para que puedan abrir hacer las topografías. Eso es lo importante en todos los centros poblados. ¿Qué pasa en muchos centros poblados? Por ejemplo, ha salido uno que es un programa de vivienda o casa propia, techo propio. Pero eso te pide un requisito que tienes que tener título de propiedad, o sea, saneado por unos profesionales y garantizado por la municipalidad. En este caso, la municipalidad de Pichanaki, que posee un convenio con la provincia y puedan adjudicar esos documentos, o revisado por un arquitecto, eso también piden. Y todo ese trabajo entiende, lo que hace entender es que ese es su rubro del candidato hacia la alcaldía del distrito de Pichanaki, Yider Quispe. Y eso el que ha manifestado, ¿no? A los jóvenes va a darles oportunidad, que ya sabe mucho mejor, y van a empezar a abrir, a hacer las topografías o hacer todas las demarcaciones, como es un saneamiento físico legal en todos los centros poblados donde requiere, y así puedan actualizar y hacer su título de propiedad. Solamente lo que él está diciendo va a poder cobrar lo que son los que es administrativos, gastos administrativos, ¿no? Son mínimos. Entonces, es lo importante que él está en esta entrevista se ha manifestado. Entonces, a prepararse jóvenes que ya al menos entienden lo que es ingeniería topográfica, entonces ellos van a tener esa oportunidad. Y es importante, el punto importante que está hablando ahí, de verdad, Yider Quispe, y hay mucho terreno dentro de nuestra selva central, todavía hay hectáreas y hectáreas de terreno hacia el fondo, lo que es selva central, como también ya colindante con Bermúdez, ya con Pucallpa, ¿no? Ucayali, Lindero, con Pasco, todos esos sectores necesita igualmente ser titulados muchos de los ciudadanos y que puedan ir y puedan tener

sus títulos y así en el mismo estado algunas entidades le pueden brindar algunos préstamos para un desarrollo. O sea, todo eso implica, ¿no? Un centro poblado que requiere el ciudadano hacer su casita de repente de un material noble un poquito más y el Estado le financia, pero tiene que tener ese documento importante que es el título de propiedad saneada. Y por ello es un punto bueno que su propuesta que él plantea. Igualmente, habló justamente el día de ayer, hablábamos en este nuestro mismo programa, el día de ayer, en cuanto a lo que es transportes. No, y decíamos, los camiones que están aquí en el mercado número 2, en Pichanaki, ¿es una tierra de nadie o es un sufrimiento para ellos? Porque tienen que hacer maniobras comprometedoras, unas maniobras para que puedan estacionar bien el camión, para dar pase, para dar una viabilidad a los vehículos menores y para que puedan así cargar los productos que es el plátano, plátano, piña, palta, cítrico, todo tipo de cítrico, como es limón dulce, tan hielo, naranja, naranja Valencia, ¿no? Todo tan y harina. Toronja, una serie de cítricos que hay aquí en nuestra selva central, igualmente el coco, para todos esos productos ahí son los ciudadanos comerciantes que compran y igualmente venden, pero con abastecimiento todo de aquí hacia la capital. Muchos a grandes tiendas, ya a las tiendas Wong, pero igualmente a la tienda, ahí al mercado Santa Anita, a muchos mercados grandes que hay también en la capital, a todos ellos llevan de aquí para abastecerlos, pero no tienen un lugar donde exactamente deberían estar los camiones. Algunos están parados ahí, no cargan, están estacionados, están solo esperando su turno para que puedan cargar. Algunos no tienen espacio. Y todo aquello, al menos, está manifestándose en una de las propuestas que, por eso decía yo ayer, es el único que ya por segunda oportunidad, pero ya sí en esta entrevista, manifestó, ya ahora sí de lleno, en cuanto antes que todavía saliera su resolución como ya un candidato expedito, le va a ser el jurado de Nación de Elecciones, y Eder Quispe manifestó, y hoy lo viene igual. ¿No? Hablando de esta muy importante. Esperamos que sí sea, pues también, ¿no? Y yo sé que viéndole con esa sinceridad, Yeder Quispe ha manifestado que también él es del sector de Río Blanco, Cuenca Belén Anapiari y San José Anapiari y todo ese sector, y es importante que si de ese lugar conoce muy bien, esperamos. Bueno, tenemos nosotros que informar así todo cualquier candidato que llegue, que podemos dialogar y así seguir difundiéndoles sus propuestas que cada uno de nuestros candidatos a la alcaldía del distrito de Pichanaki. Y decíamos los camiones, de verdad, olvidados ahí. A veces el vehículo menor se incomoda. Sí, se incomoda porque están incrustados, no hay pases cerrados. Hacen pues lo que ellos mejor les parezca para que puedan tener esa comodidad y puedan cargar, y igualmente ese es parte también del trabajo de cada uno de ellos. Si decíamos ayer, para cargar a un camión, no es cualquier cosa. El ciudadano, el trabajador, él tiene que tener esa maña, ese arte para poder acomodar bien. Y no solo cargan en un solo depósito, pero son varios depósitos, son varios que cargan a un camión, porque un solo depósito no puede de repente llenar a un solo camión. Y entonces son tres depósitos. Y entonces, ¿cómo tiene que transportarse este camión? ¿A dónde? Para que se moviliza así, en la mitad cargado. Pues tiene que tener esa técnica, ese es su trabajo también de ellos, es sacrificado, tiene que estar embarrándose, salpicando de todas las lágrimas del plátano que sale. Eso es, de verdad, un trabajo arduo también que ellos hacen. Entonces, importante la comodidad ahora que está proponiendo ¿no? El candidato, creo que está muy interesante. Ya son 6 de la noche con 21 minutos. Qué rápido corren los minutos, ¿no? 29, ya va a ser 6:30 de la noche. Qué tan rápido avanza los.

minutos y aquí tenemos la información. Igualmente, ¿no? De entre los 6 candidatos, o entre los 8 candidatos, hemos hablado de Yider Quispe, que él está llevando esta por el partido Podemos Perú. Igualmente está ahí Benji Cárdenas. Un poco habló también por ahí que podrían estar dándole el golpe bajo a Yider Quispe. Desde aquí, nosotros solamente le damos la recomendación y a la reflexión. Demuestren con propuestas. Eso es lo que nos va a llevar a un buen recaudo a cada uno de nuestros candidatos. Porque aquello que empieza a dar los golpes bajos, sacar dines y diretes, antecedentes, que recién, si ha pasado ya cuántas elecciones ha participado Yider Quispe, pasó eso, ¿cuántos años es que está el Liceo? 4 años. En esos 4 años, ¿por qué no le han dicho de todo? Le han sacado estos tiene. O sea, cuando se candidatea a cualquiera de los 8, o sea, cuando llega a ser candidato, recién ahí le sacan todos los trapitos, le sacan que él fue así o que él es así. Eso no es bueno. Lo importante es, lo bueno, lo saludable tiene que ser, es que tiene que presentar propuestas. Eso sí, eso ya es, parece como un chisme. Como eso no, la ciudadanía a veces saca sus conclusiones, pero tampoco por ahí se puede hacer. Eso ya se entendería si por ahí, supuestamente él dice, ¿no? Supuestamente dijo que por ahí viene y no estaría algo lógico, pero es supuesto, no hay algo afirmativo, pero esperamos de que se vayan con propuestas. Ya, venga lo que venga, lo importante que Yider dio cara, esclareció todo, y entonces desde aquí nosotros a cada uno de ellos, Benji Cárdenas. Benji es un ciudadano igualmente que apareció ya hace un poco tiempo, ¿no? Hijo de un alcalde, la que en vida fue Orlando Cárdenas, ¿no? Su hijo que quedó huérfano muy pequeño. Y de cuántos años no ha pasado ya, y muchos de los ciudadanos aquí en Pichanaki lo conocen, lo reconocen y lo recuerdan. Uno de los mejores líderes que ha podido tener Pichanaki, lo dicen, ¿no? Y por ahí apareció Sósimo Cárdenas, también viendo que su hermano era un buen líder, él lanzó igualmente el distrito de Pichanaki. Los ciudadanos le han dado esa oportunidad por 2 oportunidades, y en esta vez igual Telva Central se ha volcado para poderle darle su voto para que sea gobernador. Ya va culminando su gestión, y por ahí es el que aparece también Benji Cárdenas. De poco a poco empezó a salir a la palestra, ya todavía no tenemos una clara, digamos, que sale así a poder dar entrevistas fehacientes, estar casi poco se le ve, no sé, ¿no? Le hacemos a veces el llamado para poderles entrevistar, él no sé dónde, seguramente que está por el campo, por ahí con los ciudadanos, nuestros ciudadanos ilustres del campo, está ahí, no de repente haciéndose conocer recién, porque él recién sale de verdad ahí, y por ahí. Entonces igual él también es un profesional, ingeniero agrónomo, conoce bastante lo que es en cuanto a la agricultura. Pero sin embargo, una cosa es ser no así, conocer, estudiado, profesional, porque muchas veces solamente son, como decir, pantalla. A lo final, no hay ese desenvolvimiento como profesional. Solamente a veces se figuran así. Pero esperamos que, en cuanto a Benji, no sea eso, ¿no? La ciudadanía le vemos de cerca, igual como allí. La ciudadanía le da el saludo, le tiene ese reconocimiento. De repente, por ahí, por su papá, la que en vida fue Orlando Cárdenas, y todo esto, pero ya pues tienen que presentar propuestas. Ya no se vayan así, darse sus golpes bajos. Si quieren darse unos golpes bajos, tienen que hacer en una, así como ya se viene el debate, ahí se tienen que dar, pero no con discriminación, que tú metiéndose a la vida ajena, nada, sino

al proyecto. Aquí, por ejemplo, como Olimpio Choxe, el uno dice, ¿no? Su propuesta que ya va sacando así en volante. Es importante que también ya los demás candidatos, yo no veo que todavía igual a Ernesto Torres, ya igual nos da, pero yo pensé era un volante, solamente era su, ¿no? Un volante de su profesión o de su trabajo, ¿ya? Entonces eso también cuenta, ya que la ciudadanía quiere ya las propuestas, pues, así como Choc se dice uno, orden y autoridad municipal. ¿A qué se refiere orden y autoridad municipal? Tiene que fundamentar. Por lo menos, ¿no? De repente pueda que recién va a sacar su y eso, a eso vamos también, ¿no? Así tiene que, en el debate, eso va a venir, pues. De esos temas así, es el que tiene que ellos responder, que el pueblo, el ciudadano, el comerciante, transportista, el deportista, el ambulante, el empresario, ciudadano ilustres de la agricultura, del campo, ellos puedan convencerse, ¿no? Por ejemplo, cuando le dice en la propuesta o en el debate, orden y autoridad municipal, a ver, cada uno van a dar su eso, lo que es cuando dice orden, autoridad municipal. Cada uno, bueno, estamos suponiendo, ¿eh? O en tal caso vamos a hablar acá, dice, a ver, compromiso o desarrollo real, una transparencia y control. Ya, que transparencia y control. Ya, a ver, ¿de qué forma lo va a hacer, no? ¿De qué transparencia está? Entonces, ahí, de los ocho, tienen que tener contundencia en su propuesta. Pero no me van a venir, pues, aquí, estando, o sea, hablando, que mira lo que ha hecho, mira que lo. Eso no va al caso. Acá son contiendas electorales que tienen que haber propuestas, pero también una vez que el pueblo le convences, que llegas allá, entonces también la cumplas. No, ese, no, no, esa política pasada, esa política, ese tipo de política, como algunos ya le llamamos politiquería, ya pues eso debe finecer ya este 2026. Debe ser otra forma de hacer la política y conllevar la verdadera política, pues. Eso es lo que está pasando. Siempre vamos a ir con todo así, nosotros, según cómo van también acercándose, ¿no? Los candidatos, hoy todavía no quieren salir mucho a entrevistas, se abstienen, seguramente después del debate que va a realizar la Federación de Periodistas aquí en el distrito de Pichanaki, y luego seguramente van a recién empezar a salir en los últimos, ¿no? Y vemos siempre que están por el campo, están por ahí en diferentes centros poblados, visitando, y muchos ya pues malintencionado o buen intencionado, pero muchos ya son solamente figuras. Y esto, de verdad, y vamos a hablar ahora Ernesto Torres, ya, Benji, quedamos y aquí está Ernesto Torres. Ernesto Torres igual, él sí nos brinda su entrevista, pero dentro de la entrevista él también no habla mucho, sí, del deporte. Habla muy, sí, es saludable también el deporte. No podemos decir que está mal dentro de su propuesta. Él propone por lo menos tres o cuatro campos deportivos de grass sintéticos en Pichanaki, donde que tan solamente el ciudadano pueda pagar lo mínimo, que es un derecho, bueno, él dice gratuito, ¿no? Pero lo justo sería que si hay un grass sintético, de todas maneras, el que van a ocupar, por lo menos tienen que dar un incentivo para que pueda hacer el mantenimiento y como también pagar la energía. O en tal caso de noche ya cerrado y tan solamente va a ser de día, ¿no? Pero de todas maneras alguien va a administrar ahí, ¿no? No solo va a ser así, que ya el quien quiere entra y cómo va a estar ahí todo, una suciedad, como a veces no somos. Ordenados, se van a tirar las cosas o toman una bebida, lo avientan por ahí, no va a haber orden. Entonces, para todo eso, de todas maneras, tiene que haber un gasto.
Tampoco no hay que irnos de boca y decir que no va a ser gratuito todo. ¿Y quién hace?

Sí, el mantenimiento. ¿Y quién hace la limpieza? ¿De dónde crees que va a salir estos gastos, el gasto de energía? Entonces tampoco, yo creo que no, claro que no será exagerado, ¿no? Pero de todas maneras el que administra y al que administra ahí, al que hace la limpieza, de todas maneras la municipalidad tiene que pagarle. ¿Y de dónde sale? Por lo menos eso yo saco mi conclusión, pero bueno, Ernesto dice que no, va a ser gratuito, ¿no? Eso es lo que tenemos en cuanto a Ernesto Torres. Ya hasta ahí vamos con los tres candidatos. Los tres candidatos, y aquí viene también Olimpio Choxe. Él sí, y ya no hemos podido recabarle su volante. Ya, ahora él es el partido. Ernesto Torres está con el partido Fe en el Perú, es un color cuadrito, de color verdecito. Ya, y Olimpio Choxe es con Ahora Nación, Ahora Pichanaki. Allá, así está poniendo. La lucha por el desarrollo de Pichanaki empieza ahora. ¿Ya? Y luego dentro de sus... A ver, Pichanaki necesita orden, trabajo y autoridad. El cambio real empieza ahora. Principales propuestas, las carreteras, motor del desarrollo. Bueno, y el número uno dentro de su... Aquí nos dice uno, orden y autoridad municipal, trabajo y gestión eficiente, limpieza y servicios básicos dignos, transparencia y control, desarrollo real de Pichanaki, compromiso con la ciudad, oportunidad para nuestros hijos, apoyo a la agricultura y turismo. ¿Y dónde estará lo que es seguridad ciudadana? ¿En qué estará puesto ahí? ¿Orden y autoridad municipal? ¿O en qué está? No hay compromiso con la ciudad. Oportunidad para nuestros hijos. Bueno, él fundamentará en cualquier, a ver, de las entrevistas. Vamos a estar siempre atento a esto. Olimpio Choxe ha sido pues regidor en el gobierno o en su tiempo, su gestión del señor Raúl Aliaga Sotomayor, en su última gestión, porque él igual ha sido dos veces alcalde aquí en el distrito de Pichanaki, y ha sido también trabajador, ¿no? Ha sido trabajador como jefe de maquinarias, ¿ya? Entonces, tiene trayectoria, pero siempre ha terminado cuestionado. Ya, cuando fue, a ver, él, ¿no? Trabajador como jefe de maquinarias, quien el que destinaba, hacía y deshacía, pues, ¿no? Con las maquinarias, para que un centro poblado necesita, él autorizaba, o si quiere, le autorizaba, tenían que darle su caldo de gallina, hacerle su pachamanca. A veces eso fallamos los mismos ciudadanos. Pero como también se prestan para eso ellos, ¿no? Se hacen de rogar, ponen peros, ya, así, bueno, el ciudadano que necesita, entonces, ¿qué vamos a hacer? Hay que prepararle un caldo, hay que darle un gallo entero, o una gallina entera, el pecho entero en su caldo, o sea, todo así, todavía a veces recién le dicen sí, ya. O le llevan a una chifa, o le llevan a un bote flotante, los mejores platos típicos de nuestro distrito, así. Pero de por ahí, como que se le fue, como que se le chispoteó, como dicen por ahí, ¿no? Y él ha dado un mal manejo, mala distribución de las maquinarias. Y al parecer, por eso ha sido cuestionado, denunciado por mismo cuando era regidor Ernesto Torres también, ¿no? Él es el que conoce muy bien. ¿Ya? Y para nadie es tampoco ha sido un secreto, pues esto, ¿no? Ha salido a la palestra, ha salido al público y le sacaron de ese cargo como jefe de maquinarias. Entonces, ahora ya viene como candidato a la alcaldía. Estamos hablando, claro, estamos haciéndole, informándole a la ciudad. Nosotros vamos a seguir informándoles así. Ya, nosotros, ese es nuestro trabajo que hemos tomado esta radio, igualmente por medio de las redes sociales, para poder darles toda esta información a cada uno de nuestros conciudadanos.
para que después, llegado el momento, llegado la hora, llegado el día de las elecciones, usted pueda hacer un voto responsable. Y no solo aquí en Selva Central, y no solo aquí en Pichanaki, sino a nivel nacional, que es todo esta contiene elecciones municipales y regionales. Ya, estamos haciéndole por eso de conocer, y cuando ya se viene el debate, seguramente que van a conocerlo mejor. Igualmente está por ahí Eduardo Mariño. Ya, igual él también está que se faja, que dice que él conoce, él sabe. Claro, también es profesional, ingeniero agrónomo. Ingeniero agrónomo, es un grupo de ellos de familiares, tan solamente que manejan también tiendas agrícolas, conocen, ¿no?, en su profesión cada uno de sus hermanos, sus familiares ahí. Él ha sido también alcalde de Chanchamayo y todo esa experiencia, como él dice, tiene, y es por eso que ahora quiere ser alcalde aquí en el distrito de Pichanaki. Son ya las 6 de la noche con 45 minutos, así va corriendo los minutos. Hemos quedado hasta aquí, quedamos con nuestros candidatos. Hemos hablado de Benji, hemos hablado de Yeder Quispe con su entrevista. Benji, muy poco, como digo, pues, se encuentra para sacarle una entrevista. Hemos podido encontrarle después de mucho tiempo en la actividad de aniversario de Bajo Quimiriqui, ¿ya? Y de ahí ya no. Y luego de Ernesto Torres, igual, Ernesto Torres, él sí es siempre se le encuentra más seguido, y como también de Olimpio Choxe. Entonces, para el día de mañana nos quedarían cuatro candidatos. A ver, ¿quién todavía nos está quedando? Es Eduard Canchari, igualmente está por ahí, ¿quién es? A ver, del FREPAP, Emiliano Zulca. Igual está por ahí Velázquez, a Francisco Velázquez, y el último, ¿quién está? Estamos olvidando de los ocho candidatos de verdad que están aquí ya inscritos para competir en estas elecciones municipales en el distrito de Pichanaki. Ya, aquí vamos a buscar a los 13 candidatos, a los 6 candidatos, 8 candidatos. Ya, son 8 candidatos que están aquí en. Son 8 candidatos. A ver, vamos a ver, son 8 candidatos quienes están. Está faltándonos, a ver, son 6, claro. Ya hablamos de Eduardo Mariño, Velázquez, y no hablamos de, claro, nos falta hablar de Velázquez, de Mariño, no, de Velázquez, Mariño, no, 3 tan solamente nos falta el día de mañana, porque ya hablamos de los 5 y. Mañana nos quedan de los 3: Velázquez, Eduard Canchari y del FREPAP Emiliano Zulca. Aparece también recién el FREPAP, pero con esa tranquilidad, con esa responsabilidad, ya que el último palabra que tenía dar todo bien saneado era el 5 de agosto. Hasta ahí han esperado el Jurado Nacional de Elecciones todas las observaciones que ha podido tener cualquiera de los para cualquiera de los partidos según orden de los dirigentes centrales desde la capital del FREPAP. No había orden que puedan todavía hacer proselitismo político. Y es por eso que respetuosamente a esta base principal, a un estatuto interno que maneja este partido, pues recién ha salido a manifestarse. 6 con 49 de la noche. Vamos a continuar. Y el día de ayer nos quedamos en que les tenemos que hacer conocer en cuanto al
y continúa esto, ya, continúa.

0: Y Noah,
1: Las publicaciones que están saliendo muy fuerte, realmente acá dentro de todo ¿no? De los personajes o personas, ahora que es libre la tecnología, nos ayuda para poder nosotros hacer publicar cualquier cosa que nos cae bien o mal, ya, pero todo aquello siempre se están conllevando. Un poco hacíamos mención el día de ayer, ya que el precio de la sangre derramada de los mismos conciudadanos de nuestro Perú en cuanto a la pacificación nacional tiene dueño y nombre. Eso lo que ha manifestado y sigue, está aquí colgado en las redes sociales, ¿ya? Aquí está hablando don Pompeo Rivera Torres, ¿ya? Ex rondero, ahora es ex rondero, y él habla con absoluto detalle cómo fue, quién fue, y así es que el grupo Fujimori a veces se han llenado de boca, ya, de decir, y con eso muchos de los ciudadanos están por ahí ya diciendo esto, que de verdad este partido ha podido liberar a Sendero Luminoso. Pero aquí vamos a continuar escuchando qué es lo que dice el señor Pompeo Rivera Torres.
2: Ahora la pacificación nacional tiene dueño y de repente habrán registrado.
3: ¿Quién se ha adueñado del sacrificio y de la victoria de ustedes?
2: El señor Fujimori y el señor Montesinos. Y luego a mí me mandan a la cárcel. Y nosotros acá de mercado negro hemos comprado armamento de guerra, hemos vencido con eso al Sendero.
3: Ya, pero el mercado negro, ¿qué cosa es eso? Los narcos, había que comprárselos.
2: No, no, acá.
3: ¿Dónde?
2: Acá en Lima. No, compré cuánto, 12 fusiles FAL,
3: okay.
2: Después de esos 5 metralletas.
3: Y con eso empezaron a defenderse.
2: No, con eso lo arruiné a Sendero. Los destruimos. Los derrotamos al Sendero. ¿Qué vas a hacer con cazapatos? ¿Con un solo fusil FAL? A 300 hombres te barre. ¿Ah? Y bueno, pues.
3: Si tú pudiste o se podía hacer eso, ¿por qué el ejército no pudo, Pompeyo?
2: Esa es la pregunta. Porque Sendero se volvió enemigo oculto de los militares.
3: ¿Qué te haces tan conocido en tu zona? ¿Qué habilidades tienes para armar tus decas, para convertirte en un héroe en tu zona?
2: No, no, no. Acá somos 10 hasta 15 héroes. Uno de ellos, Antonio Cárdenas. Otro, yo tengo el modo. Después de eso, ahí está Jorge Choque, participó. Después de eso.
3: No, tal, no, no, no, deben haber muchos a tu costado, pero tu nombre es uno de los que más suena.
2: Bueno,
3: sin duda, huevón.
2: Es que,
3: no, no,
2: es que,
3: no nos engañemos, ¿no?
2: Pero en ese caso, pues, yo era el tuerto en la tierra de los ciegos, el que tenía de repente mejor conocimiento y podía hablar. Y bueno, pues. No ha sido fácil.
3: El Estado no te escuchaba.
2: ¿Qué me iba a escuchar? Expreso me apoyó.
3: El diario Expreso.
2: Sí.
3: Sí, hay una entrevista que.
1: Ahí está declarando con todo detalle, ya el señor, quien ya hemos manifestado su nombre, esto fue en Huayhuaco, Ayacucho. Y así hay muchas historias que de verdad, ¿qué dijo? Si ustedes pudieran el ejército, entonces ¿por qué pataleaba? Ya, vamos a seguir escuchando.
3: En el diario Expreso, el 25 de marzo del 89, una
2: claro.
3: Amplia entrevista,
2: sí.
3: Donde tú dices, lo tengo aquí citado, si el gobierno me diera, fiscalizándome con un grupo de oficiales conscientes, nada más unos 100 fusiles.
2: Y libero a Ayacucho.
3: 100 FAL, dijiste, hasta noviembre o diciembre devuelvo la paz al departamento de Ayacucho.
2: Eso era verdad. Eso era verdad. Porque Sendero progresivamente empezó a perder su armamento por falta de mantenimiento, por falta de munición, y otras veces nosotros también le hemos quitado a Sendero su arma, los militares igual. Entonces,

0: Y luego a mí me mandan a la cárcel.
1: Cuéntame eso.
0: Y en la cárcel...
1: ¿Por qué te mandan a la cárcel?
0: Primero Feliciano, cuando le vencimos en Sello de Oro, no pudo asimilar su derrota. Entonces, dejó las armas Feliciano y bueno, pues, fundó una, digamos, una organización generada. La última, que llaman Junta de Vecinos. Y ellos, con ellos, formaron una colecta, mandaron acá, en Lima, a la Fiscalía de Nación, a todas las autoridades políticas repartieron. Y en el Congreso lo recibieron a los agentes de Feliciano. Y allí ordenan el desarme de mis decas y la sanción ejemplar de todos nosotros.
1: ¿Qué tal raza?
0: Y te voy a decir gracias. ¿Dónde estará? El general José Valdivia Dueñas. Gracias a él han surgido las rondas armadas. ¿Por qué? Porque la constitución política no nos permitía, prohibía a los civiles tomar armas.
1: Claro.
0: Entonces, ¿qué hizo él? Él dijo de que, ¿qué hago? Un día me recuerdo lo que me dijo, ¿cómo cerruchamos la constitución política? Guayhuaco me dice. Pero ahora, ¿cómo te voy a dejar a ti solo? Y yo, en la acción...
2: Estamos escuchando las declaraciones de aquellos años, entonces, cómo han luchado para la liberación del Sendero Luminoso, como así lo dice el señor Pompeo Rivera, con todo detalle. ¿Ah? ¿Quién se han adueñado? Claro, vamos a seguirlo escuchando.
0: Me puso un servicio de inteligencia en actividad de que para que me fiscalice, me controle.
2: ¿Qué dijo? No quisieron que haya ronda campesina. Pero hay un general, él está manifestando el nombre, dio, que gracias a él, le dijo, ¿cómo lo sacamos la vuelta a la constitución? De una u otra forma, pero igual lo hicieron y recién se forman las rondas campesinas.
0: Se llamaba un tal Juan Sánchez Pony. Entonces, de esa manera, cuidaba, y aparte de eso, el señor José Valdivia Dueñas, el general, dentro de sus soldaditos, como a 8, había mandado de inteligencia al Valle del Río Apurímac. Allí entendió realmente que yo luchaba de verdad.
1: O sea, entonces, para ti era interesante, en tal caso, que te fiscalizaran, que vieran lo que estaban haciendo.
0: ¡Claro!
1: ¿Te servía?
0: ¡Me servía! Pero de todos modos, nos ha ganado, ¿cómo se llama? Feliciano nos ganó a 15 campesinos. Que hemos luchado, nos mandó preso y en la cárcel, y nos ha mandado a...
1: Sí, ¿no? ¿Cuántos tiempos estuviste? ¿Dos años?
0: Tres años.
1: ¿En qué penal estuviste?
0: En Ayacucho. Hemos estado, ¿cuándo? 15. Nadie quería. ¿Quién nos ha apoyado?
1: ¿Nadie quería apoyarlos?
0: ¿Quién? Los abogados de... ¿Cómo se llamaban? Los abogados de oficio. Estaban calladitos.
1: Ninguno de oficio quería jugársela.
0: Sí, pero estaban calladitos a nuestro lado. ¿Qué van a hablar? Si estaban amenazando en la en la cárcel, gobernaba Sendero. Y todavía no, a mí me coloca al costadito de ellos.
1: Qué miserable.
0: Y todos los días me insultaban.
1: Claro, lógico.
0: Había alguien gritaba allí a todo pulmón y decía, ¿quién será la próxima víctima? Toditos decían, el miserable Guayhuaco. ¿Por qué? Porque debe la sangre del pueblo. Pero, ¿sabe qué cosa? Yo no dije. Bueno, pues yo estaba, mi vida estaba hipotecado, pero yo no iba a permitir que a mis familiares lo maten.
1: ¿Y cómo hiciste?
0: Yo, mi gente me llamó, me mandó dos mujeres y dos varones de la selva, y como visita entraba, y le condicionó al director para que le indique, a ver, a los familiares de los principales dirigentes. Y lo mandé seguir. Y había yo identificado.
1: Hay un juego duro, ¿eh?
0: Había identificado, ¿sabe cuánto? 19 casas. Y esperaba yo que toquen a un pariente mío.
1: ¿Y reventabas una casa?
0: No. No, yo no sé qué hubiera hecho.
1: ¿Qué hubieras hecho?
0: Yo no sé. Pero no hubiera permitido de
1: no,
0: que.
1: Lógico, no, lógico.
0: 19 casas logré descubrir de ellos. Y de eso había una
1: madre. Madre mía.
0: Había una madrecita covadonga.
2: Así es, hemos escuchado, como dice aquí el titular, el hombre que...

conformó las rondas campesinas en Ayacucho. ¿Cómo ha terminado? Ha terminado hasta en la cárcel. ¿Cómo hace entender ahí, no? Hasta que los mismos militares se revestían así para hacer embravecer a Sendero y pagarse ellos con muchos de nuestros conciudadanos inocentes. Eso era la realidad. Eso es la realidad, mis estimados oyentes y amigos, quienes están viendo y van a ver estos. Lo que está manifestando él, el primer líder principal que ha armado las rondas campesinas en Ayacucho. Habla con todo detalle. Y ahora, aparte que se han adueñado, ese es su caballito de batalla. Esa es su primera propuesta que ponen. Con eso paran hablando y diciéndonos a todos, muchos de nuestros conciudadanos. Si uno habla, uno se le contradice a estos señores, el único apelativo que te ponen es eso. Yo les quiero decir, basta ya, amigos, conciudadanos de cualquier punto de nuestro país, que siguen hablando de ese forma. Los demás que vienen en nuestra, ¿no? Nuestro programa informativo Despierta Perú, por eso está llamado así. Vamos a sacarle todo lo que ustedes hablan y dicen. Comunista, ¿qué más? Socialista, terrorista. ¿En qué momento el ciudadano de a pie, cuando favorece a una persona que quiere luchar o quiere compartir equitativamente nuestras materias primas o el negocio o la venta de todas nuestras materias primas, compartir por partes iguales, en qué momento él hace terror en eso? ¿En qué momento? No. No hay nada que tiene que hablen de esa forma y le tildan así a nuestros conciudadanos. Basta de que ustedes estén sembrando el mismo desunión, porque por ahí de repente pasa algún maletín negro. Yo no sé, pero ¿por qué hasta dónde? Ahí está, la pacificación nacional. ¿Quién ha luchado de verdad contra Sendero, así como le llaman? Sendero también, ¿por qué se levanta? ¿Por qué se rebelan? ¿Por qué los mismos peruanos, ciudadanos? Es justamente por estas injusticias que hay. Eso hay que sacarnos bien la conclusión. ¿Ah? Por eso, antes de poner esas publicaciones llamando por lo que hablan por el pueblo, reclaman la justicia, la verdadera gobernabilidad, no pueden llamarle así. Rojo, terrorista, sendero, ¿no? Hasta qué fea palabra, hasta rojete. Ese es lo que sacó ese un tal alcalde de, creo que de no sé de qué lugar, ¿no? Ya olvidé también. Y eso no está bien. Yo quisiera desde aquí, de manera de reflexión, ya absténganse de llamar estos apelativos. Y nosotros vamos a esclarecer y vamos a seguir conllevando. Y van a sacar su conclusión. ¿Ya? Van a sacar su conclusión de lo que ustedes están hablando. ¿Quién está en error? ¿O quién están hablando por demás? Porque nuestros conciudadanos de a pie no están, no se merecen ese trato. Por eso desde aquí, nuevamente, nosotros le hacemos llegar nuestras palabras o nuestros ¿no? reflexión a cada uno quienes publican de esa forma. Pedir justicia o pedir lo que el pueblo está pidiendo, como por ahí dicen, ¿no? Cuando habla, no, este comunista, ¿qué está pidiendo? El comunismo significa que tienen que yo soy empresario.